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Bienvenidos a una nueva edición de Corazón de Tiza con la música de Howard Jones. Abrimos boca, nos desesperezamos y comenzamos a bailar con este sonido que seguro te hace mover las piernas. Comenzamos lentitos, claro que sí, para que nadie le coja un síncope. Y mientras vamos escribiendo, vamos dibujando ese corazón de tiza en tu pared, como está mandado, en donde vamos a ir escribiendo esos siete nombres que en cada edición somos corazón de tiza. Y esos son los temas que nos estáis proponiendo que suenen, porque es la música que os va. Un programa, un tiempo de participación en el que con un solo mensaje de texto o de voz puedes participar y dejar constancia de la música que a ti te va y la música que quieres hacer llegar a todos nuestros oyentes. Hoy siete nombres van a ser los escritos, los llamados al Olimpo de la música de Corazón de Tiza. Entre ellos tenemos a Radio Hit, a Clean Bandit, a La Oreja de Van Gogh, a The Temptation, a The Pretenders, a Opa Dance y a Howard Jones. Los saludos de quien va a estar hablándote, Javier La Onda Cuadrado, encantado de estar aquí, el saludo para toda la peña. Y si estás dispuesto y preparado, vamos a escribir el primero de los nombres, Howard Jones, y vamos a descubrir cositas de su vida, de su música, en definitiva, de nuestra historia musical.

Howard Jones estudió piano desde pequeño. Debido al trabajo de su padre, la familia se trasladó a Canadá, donde hacia el año 1970 comenzó a escribir sus propias canciones y se integró en su primer grupo de música. De vuelta en el Reino Unido, la familia Jones se estableció en Manchester, donde Jones estuvo estudiando música hasta que en el 1976 lo dejó para trabajar en una fábrica, primero y para ser maestro de piano más tarde. Allí tuvo como alumna a su futura esposa, Jan. Durante toda esa estancia en Manchester, Jones tocó en varias bandas amateurs como Warriors, Bicycle Drivers o Skin Tight, grupos de diversas tendencias. Fue en 1979, tras adquirir un sintetizador, Jones comenzó a actuar en solitario por los pubs y clubs de la zona donde vivía, High with Combi, ganándose con rapidez una reputación. En estos primeros conciertos, el mismo Jet Hoyle actuaba junto a Jones en el escenario.

En 2005, un paso adelante llegó a su fin debido a los continuos cambios de horario y día que la serie venía sufriendo, lo que conllevó una notable bajada de audiencia. Así que la cadena canceló la serie y el grupo UPA Dance se disolvió. El éxito de UPA Dance no solo se restringe a España, sino que en Francia e Italia, así como en parte de América Latina, fueron reconocidos sin ningún tipo de promoción al efecto. Grupos o cantantes en solitario que surgieron con la serie un paso adelante y al poco de desaparecer se disolvieron.

Todo comenzó cuando Chrissy Hynde, originaria de la ciudad estadounidense de Akron, Ohio, se trasladó a vivir a Londres. Allí comenzó a trabajar en la revista musical NME, a la vez que colaboraba en modestas bandas de rock. Allá por el 1978, un representante del sello Anchor Records, David Hill, escuchó las demos de las primeras grabaciones que había realizado Hindi y le ofreció la posibilidad de grabar en un estudio profesional. Acordaron la formación de una pequeña banda para acompañar las grabaciones, en la que estarían integrados, además de Hindi, el bajista Mal Hart y Phil Taylor de la banda Motorhead. El repertorio estaba formado por canciones compuestas originariamente por Hindi. Todo esto llevó a la formación del grupo The Pretenders.

The Temptations estuvieron inicialmente formados por 5 cantantes a partir de la fusión de 2 grupos de Detroit, The Primes y The Distance. Otis Williams, Earl Bridge, conocido como Earl o Al, Bryant y Melvin Franklin, eran ya unos veteranos de la escena musical de Detroit cuando formaron The Distance, que en 1959 grabarían el sencillo Come One para el sello local Northam. Por las mismas fechas, The Primes, un trío formado por Eddie Kedrick, Paul Williams y Kel Osborne, se trasladaron a Detroit desde su originaria Alabama. Rápidamente obtuvieron éxito. El manager crearía una versión en femenino, The Primites, del que más tarde surgirían The Supremes, con Diana Ross, Mary Wilson y Florence Ballard.

Tras la marcha de Amaya en 2007, Pablo, Xavi, Álvaro y Harris, miembros fundadores de la banda La Oreja de Van Gogh, fueron juntos a cenar. El primer arranque fue convencerse de que podían continuar, después las canciones y buscar una nueva voz. Se produjo una unión muy fuerte entre los cuatro, dispuestos a seguir con ganas de demostrar cosas. En septiembre de 2007 comenzaron a reunirse en el local de ensayo, como siempre, con horario casi de oficina para empezar a andar. Eligieron a Leire Martínez como nueva cantante de la banda. Recibieron más de 100 maquetas con cantantes de manera espontánea, sin pedirla. Fue un proceso muy cercano y personal que duró 2 meses. Cuando el 28 de febrero de 2008 apareció Leire en el local de ensayo, vestida para no llamar demasiado la atención, todo fue muy rápido.

Crean Bandy es una banda de música electrónica originaria del Reino Unido. Una banda que se fundó en 2009 en Cambridge, Inglaterra.

Su estilo se caracteriza por una fusión de sonidos mezclando música electrónica y toques de piezas clásicas, influida por compositores como Wolfgang Amadeus Mozart y Dmitri Shostakovich. El nombre de la banda proviene de una traducción de una frase rusa única. Chateau y Patterson vivieron en Rusia por un periodo donde el significado es similar a la frase inglesa bastardo completo o sinvergüenza. Aunque tiempo más tarde Jack Patterson declaró que en realidad es un término más afectuoso similar a pícaro completo.

Radiohead comenzaron grabando algo de material en un estudio móvil que llevaban durante la gira de OK Computer. A finales del 98 escribieron nuevo material y comenzaron con la grabación. En enero del 99, en los estudios Saint-Germain de París, durante dos semanas con el productor Nigel Godbrick, aunque pasaron también por Copenhague en febrero, marzo, durante otras dos semanas y en abril, mayo, continuaron la grabación en una mansión típica británica, Buffer House, en Gloucestershire. En septiembre, el estudio propiedad de la banda estaba ya preparado y terminaron de grabar allí un disco que salió a la calle el 2 de octubre en Europa y el 3 en USA. En la primera semana consiguieron ser número uno en varios países, entre ellos UK y USA. A pesar de que se había calificado de suicidio comercial, no solo por el hecho de ser un disco muy experimental, sino también porque no hicieron ni singles ni vídeos previos al lanzamiento.

prensa les dedicó muchísima atención y aunque la crítica no fue tan unánime como en el caso de OK Computer, la mayoría calificaron la obra maestra a Kid A.

Dejamos de escribir nombres en tu corazón. Para pasar a una de nuestras secciones, sigues en Corazón de Tiza, es la zona transición Balancín, en la que te pedimos tu participación a través de un mensaje de texto o de voz, algo tan fácil como que nos mandes un WhatsApp y nos digas con cuál te quedas, a cuál nominas. Ya sabes que en esta sección Transición Balancín contamos con dos nombres, uno colgado a cada lado de una balanza virtual. Tú decides hacia qué lado se inclina la balanza y quién volverá a sonar la próxima edición de Corazón de Tiza. Odis Williams y La Oreja del Van Gogh se batían la semana pasada, la edición pasada. Y finalmente la balanza se volvió a inclinar hacia La Oreja de Van Gogh, así que seguimos con su música durante más ediciones. Ahora es tiempo de que decidas entre Clean Bandit o Radiohead.

Ahora son los Radio Hit quienes piden tus nominaciones a través de un sencillo mensaje de WhatsApp para volver a sonar la próxima edición de Corazón de Tiza. Ya sabes, te metes en la página oficial de Corazón de Tiza en Facebook, Corazones de Tiza. Nos dejas un me gusta bien grande. Te descargas la aplicación para poder escucharnos 24 horas al día y elegir las canciones que suenan en cada momento. Y luego le das al botón que hay arriba a la derecha. Menudo trabajo te estamos mandando. Le das al botón de arriba a la derecha que te llevará directamente a la aplicación WhatsApp de tu móvil. Ahí dejas tu nominación, o bien a Clint Blandrit, o bien a Radio Hit. Clint Bandit o Radio Hit.

Saltamos de sección en sección. Es momento que nos metamos en nuestra zona de nuevas entradas. En esta te proponemos 7 nombres a los cuales también puedes nominar con un sencillo mensaje en el WhatsApp. Ya sabes, aquello de meterte en la página oficial de Facebook, Corazones de Tiza, de darle al botón, de dejarnos un me gusta bien grande, de descargarte la aplicación, etcétera, etcétera. Entre esos 7 a los que puedes nominar, nos encontramos con Chris Christopherson, con Jean-Michel Jarre, con Laura Branigan, con Aja, con Cristina Aguilera, con Sia. Y vuestra propuesta de entrada para la próxima edición de Corazón de Tiza sonando ya, Alan Walker.

Saltamos nuevamente de sección, nos metemos en nuestra zona degustación. Esa zona en la que volvemos a recordar temas que quedaron en el camino, temas que sonaron en Corazón de Tiza en un momento u otro, que fue tu música favorita y que ahora vuelven a hacerlo. Así que vamos con ellos.

Fue en febrero de 2008 cuando Vetusta Morla edita su primer largo. Se llamó Un día en el mundo y ha sido calificado como el mejor primer disco de un grupo en la historia del rock español por el periodista musical Santiago Alcanda. El 18 de febrero de 2008 volvieron a actuar en los conciertos de Radio 3, esta vez presentando su primer LP. En enero de 2011 el grupo confirma a través de Twitter que está trabajando en un nuevo disco que sería editado a mediados del año.

0: Con la salida del principal compositor de Fleetwood Mac, Kirwan y Spencer asumieron el control creativo de las canciones de su siguiente disco, titulado Green House de 1970. Como Spencer tuvo una mayor participación y era seguidor de rock and roll estadounidense, el sonido del álbum se acercó al rock, aunque no perdió la esencia del blues rock. Durante su grabación, Christy Perfect, ahora llamada Christy McVie, luego de casarse con John en 1969, colaboró como corista, teclista y creó la portada, pero solo tuvo créditos por lo último. Un mes antes del lanzamiento del álbum, un 19 de agosto, Christy se convirtió en miembro oficial de los Fleetwood Mac.
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Esta es la historia de los inicios del grupo In Excess, escrito INXS. En la escuela preparatoria, el cantante Michael Hutchence conoció al teclista y guitarrista Andre Farris, ambos en medio de una pelea en la que Mike estaba metido. Andre logró ayudarlo y desde entonces fueron grandes amigos. Por esos años decidieron formar una banda junto al bajista Gary Beers. Paralelamente a la formación de la banda, el guitarrista Tim Farris, hermano de Andre, tocaba en distintas bandas junto a Kirk Pengilly. En 1977, ambos grupos se unieron formando The Farris Brothers. Dieron su primer concierto un 16 de agosto de 1977, día marcado en la historia de la música por el fallecimiento de Elvis Presley. Un par de años después, cuando el baterista John Farris hubo concluido el colegio secundario, la banda se trasladó de Perth a Sydney y adoptó su nombre en definitivo, In Excess.

Richard Marx, hijo único de Dickie Ruth Marx. Nació en Chicago un 16 de septiembre de 1963. Se trasladó desde Chicago a Los Ángeles, California, para trabajar con Lionel Richie en 1949.

Lionel Richie nació en 1949. Él se trasladó en 1963. Fue Lionel Richie quien le daría la primera oportunidad. En septiembre de 1987 se publicó su primer disco, Richard Marx, con el que obtuvo el número uno con este tema, You'll Be Now Better.

Esta es la historia que le pasó a Calvin Harris un 3 de abril de 2008. Dijo que la única copia existente de su trabajo para el próximo álbum se había perdido cuando su computadora portátil estaba fuera de lugar en el equipaje, causado por un mal manejo en London Heathrow Terminal 5. Más tarde declaró en el festival de Glastonbury de la BBC 2008 que recibió su equipaje, incluso el álbum, en pocos días. Harris admitió recientemente, sin embargo, que eso era mentira, que el álbum no estaba en su equipaje y que esperaba que lo que dijo le diera más tiempo para grabar en el álbum de estudio. Ese segundo álbum de estudio de Harris se lanzó un 17 de agosto de 2009 en el Reino Unido. El primer sencillo, I'm Not Alone, fue realizado exclusivamente en Sydney y en la víspera de Año Nuevo.

Vanessa Martín Mata, nacida en Málaga un 14 de noviembre de 1980. Es una cantante, poetisa y compositora española. Su primera aparición en un disco fue en el CD llamado El Búho Real. Su primer álbum se tituló Agua y salió en el año 2006. En 2009 ficha por la multinacional Warner Music. Hasta la fecha ha editado 7 álbumes de estudio.

crecido a la par de figuras como Alejandro Sanz, Pablo Alborán, India Martínez, Manuel Lombo, entre otros. Ha actuado junto a ellos en diversas ocasiones y también ha compuesto canciones para varios de ellos.

Rosalén empezó a componer canciones con 14 años. Movida siempre por la crítica social y dio su primer concierto como cantautora, recién cumplidos los 16, en el festival Operación Bocata de Albacete. Desde entonces no ha dejado de componer y actuar, acompañada normalmente por el gran percusionista y amigo Tete Moragón, y actualmente por el guitarrista Samuel Vidal, el bajista Jorge Rodríguez y el cometilla, el Alcajón. Actúa en numerosas localidades de todo el territorio nacional español.

Ahí estamos, que nos vamos. Te hemos dejado tarea para casa, como siempre. Debes de nominar en nuestra zona Transición Balancín dos nombres entre Clean Bandit o Radio Hit. Y también contamos con una lista bien larga, te hemos repasado. Para la próxima edición contaremos con Alan Walker, que se unirá a los nombres de Radio Hit, Kim Bandit, La Oreja de Van Gogh, The Temptation, The Pretender, Super Dance o Howard Jones. Tú decidirás si Clean Bandit o Radio Hit no estarán en nuestra lista para tu corazón. Los saludos de quien ha estado hablándote, Javier La Onda Cuadrado, el abrazo a toda la peña. Y ya sabes, visita nuestra página en Facebook, dale al botón, bájate la aplicación y déjanos un me gusta bien grande. En definitiva, aquello que te decimos siempre al terminar...

Saludos, ¿qué tal? Buenos días, bienvenidas, bienvenidos a la Onda Local de Andalucía, primera edición de Desde Oeste en este miércoles 29 de julio. El fallecimiento de una mujer ingresada en la unidad de quemados del Hospital Universitario Virgen del Rocío de Sevilla ha elevado a 14 el número total de víctimas mortales a causa del incendio forestal declarado el 9 de julio en Los Gallardos, en Almería. Esta paciente fue atendida por quemaduras graves sufridas durante el incendio que devastó más de 5.200 hectáreas en la comarca. El incendio forestal de Los Gallardos generó una emergencia sanitaria que requirió la atención médica urgente de 18 personas. Cuatro de ellas fueron trasladadas directamente a la unidad de grandes quemados del Hospital Virgen del Rocío. Tras este fallecimiento, tres pacientes permanecen hospitalizados y continúan bajo supervisión médica especializada. En cuanto a incendios, en estos momentos no hay ninguno activo en Andalucía. De hecho, la mejora de la situación de los grandes incendios forestales que permanecen todavía activos en el resto de España ha permitido que las autoridades pongan fin a las restricciones en varios municipios de la Comunidad de Madrid, Castilla y León, Castilla-La Mancha o Castellón. El Ministerio del Interior ha decretado el levantamiento de la declaración de emergencia nacional en la provincia de Toledo, activada por los incendios forestales, mientras que el presidente de Castilla-La Mancha, Emiliano García Page, ha anunciado que la región pasa del nivel operativo 3 al 2. Además, el Consejo de Ministros ha declarado este martes zonas afectadas por una emergencia de protección civil, los territorios afectados por un total de 211 episodios catastróficos, en su mayoría consecuencia de los incendios que se han producido entre el 31 de marzo y el 27 de julio de 2026 y que han provocado daños en comarcas de 14 comunidades autónomas. Con esta declaración, el presidente del Gobierno, Pedro Sánchez, ha recordado que se comienza a desplegar todas las ayudas destinadas a los daños personales y también los daños materiales. Pues ese es el apunte que destacamos en portada. Vamos ahora con más asuntos de la actualidad en titulares con Nicole Vargas.

0: Las provincias de Córdoba, Granada y Jaén están en aviso naranja este miércoles.
1: Las provincias de Córdoba, Granada y Jaén están, como dices, en aviso naranja. Además, la Agencia Estatal de Meteorología ha activado avisos de nivel amarillo por altas temperaturas en Sevilla, la campiña cordobesa, la cuenca del Genil en Granada y las comarcas jienenses de Morena y Condado, Cazorla y Segura y el Valle del Guadalquivir de Jaén. Se encontrarán en alerta naranja por temperaturas que alcanzarán los 40 grados entre la 1 del mediodía y las 9 de la noche. La campiña sevillana alcanzará en el mismo tramo horario temperaturas máximas de 39 grados que podrán ascender un grado más de forma local. Además, las zonas cordobesas de Sierra y Pedroches y la subbética cordobesa, así como Guadix y Baza en Granada, mantendrán activa la alerta amarilla por temperaturas máximas que podrían alcanzar hasta los 38 grados.
0: El incendio de Lucena del Puerto ya está extinguido.
1: Efectivos del Plan Infoca han dado por extinguido la pasada medianoche el incendio forestal declarado a las 5 y 10 de la tarde de este martes 28 de julio en el paraje Los Vuelos, en el municipio nubense de Lucena del Puerto. Se trata del segundo fuego registrado en apenas 24 horas en esta localidad del condado de Huelva y del tercero que afecta a este mismo paraje en poco más de una semana. Según informa el Plan Infoca en sus redes sociales, los equipos desplegados en la zona lograron controlar las llamas sobre las 9 de la noche pese a las altas temperaturas y al viento reinante, y ahí conseguían extinguirlas definitivamente a las 12 de este miércoles, a las 12 de la madrugada. En las labores de extinción participaron 22 efectivos por tierra y 2 vehículos autobomba.
0: Los embalses andaluces vuelven a perder agua y se sitúan al 78% de su capacidad.
1: Son los datos publicados por el Ministerio para la Transición Ecológica y el Reto Demográfico. De esta manera, los embalses andaluces se sitúan con 111 hectómetros cúbicos menos respecto a la última semana. A pesar de este descenso, los pantanos andaluces experimentan un crecimiento de casi 35 puntos respecto a la media de los últimos 10 años, que se sitúa al 43% con 4.804 hectómetros cúbicos y mejoran en más de 26 puntos respecto al mismo periodo del año pasado, cuando contenían 5.700 hectómetros cúbicos.
0: En Sevilla, la Fundación Mezquita celebra la licencia del Centro Cultural Islámico.
1: Este martes, la Comisión Ejecutiva de Urbanismo del Ayuntamiento de Sevilla ha aprobado la licencia de obras para el centro, una decisión que considera un hito para el desarrollo del proyecto. En un comunicado, la entidad ha agradecido la labor de las instituciones implicadas por velar para que el procedimiento culminara favorablemente, haciendo prevalecer el cumplimiento de la legalidad frente a las ideológicas. Asimismo, ha subrayado que esta resolución supone un motivo de satisfacción no solo para la Fundación, sino también para el conjunto de la ciudadanía sevillana, al considerar que confirma que vivimos en un marco jurídico sólido. La Fundación ha reiterado su voluntad de mantener abierto el diálogo con todos los sevillanos y sevillanas y con sus representantes políticos que quieran conocer más de cerca la entidad y el proyecto. Asimismo, ha trasladado a los vecinos del Polígono Sur su compromiso con el desarrollo del barrio y con la convivencia, subrayando

0: asegurando que sus puertas estarán siempre abiertas.
1: ¿Y qué previsiones tenemos para este miércoles, Nicole?
0: A las 10 en Sevilla, el consejero de Fomento y Movilidad, Mario Muñoz Atanet, informa del plan extraordinario de asfaltado de la Junta de Andalucía. A la misma hora, en Málaga, el consejero de Inteligencia Artificial, Desarrollo Digital y Administración Pública, José Antonio Nieto, visitará el Centro de Ciberseguridad de Andalucía. A las 10:30 en Cortegana, en Huelva, la consejera de Vivienda, Juventud y Ordenación del Territorio, Rocío Díaz, visita las obras de rehabilitación de 40 viviendas de las calles Madroño, Encina y Castaño de la barriada Las Heritas. A las 11 en Sevilla, el vicepresidente primero y consejero de Presidencia, Sanidad y Emergencias, Antonio Sanz, firma un acuerdo con el Sindicato Médico Andaluz en la Consejería de Sanidad.

0: El gobierno ha declarado 13 zonas de Andalucía afectadas por una emergencia de protección civil a causa de los incendios forestales registrados entre marzo y julio de este año. La medida aprobada este martes en Consejo de Ministros permitirá a los damnificados acceder a ayudas por daños personales y materiales, así como a beneficios fiscales y medidas de apoyo para la recuperación de infraestructuras. Entre las zonas incluidas figuran los Gallardos, donde el incendio deja ya 14 víctimas mortales tras el fallecimiento de una de las mujeres que permanecía ingresada en estado muy grave en el Hospital Virgen del Rocío de Sevilla. Además, en la tarde de este martes, el Plan Infoca declaraba un nuevo incendio forestal en Lucena del Puerto, en Huelva, el segundo registrado en el municipio en apenas 24 horas. Ya está extinguido. Y también el Infoca ha dado por controlado el incendio declarado en un paraje del municipio malagueño de Casabermeja. El presidente del Gobierno, Pedro Sánchez, ha defendido desde Moncloa en una comparecencia para valorar el balance del curso político que ya existe un acuerdo entre partidos ante los incendios forestales y por tanto ha rechazado la propuesta lanzada por el Partido Popular, insistiendo en su propia iniciativa de un pacto de Estado contra la emergencia climática.
1: El negacionismo climático es el peor de los combustibles ante la emergencia climática, y que negar la realidad y las alarmas de la ciencia no nos prepara, al contrario, nos hace mucho más vulnerables. Por tanto, hoy con más fuerza y con más argumentos que nunca reclamo el acuerdo probablemente de país que más necesita España, que es el Pacto de Estado frente a la emergencia climática. El Gobierno de España, en coordinación con otras instituciones públicas, seguirá movilizando todos los recursos, todo el tiempo que haga falta, hasta apagar la última llama.
0: Juan Manuel Moreno y Ana Mestre desean que el Parlamento se mantenga alejado de la confrontación y que sea espacio de entendimiento. El presidente de la Junta ha mantenido este martes una reunión con la nueva presidenta del Parlamento, Ana Mestre, en la que ambos han compartido el afán, dicen, por mantener la casa de todos los andaluces alejada de la confrontación. Así lo ha expresado Juan Manuel Moreno en su cuenta en la red social X, tras su reunión con Mestre, que tomó posesión como presidenta del Parlamento en el pleno celebrado el pasado jueves 23 de julio. Y el Consejo de Política Fiscal y Financiera queda aplazado finalmente al 4 de septiembre. Andalucía pedía su aplazamiento por falta de transparencia y de datos. Así se pronunciaba en la mañana de este martes la vicepresidenta tercera, consejera de Economía, Hacienda y Fondos Europeos y portavoz del Gobierno andaluz, Carolina España, quien explicaba que así se lo habían solicitado por carta al ministro de Hacienda, Arcadi España, todas las comunidades autónomas gobernadas por el PP ante la cita prevista para hoy del Consejo de Política Fiscal y Financiera. Carolina España quiso dejar claro que Andalucía, dice, quiere que se aborde la reforma del sistema de financiación autonómica, pero no van a aceptar, decía, que se intente imponer un nuevo modelo a toda prisa y a espaldas de la mayoría.
2: Imponer a toda prisa, a espaldas de la mayoría, mediante un mero trámite, una trampa fruto de un pacto bilateral exclusivo con el independentismo catalán, en concreto con Esquerra Republicana. Un modelo que está cerrado unilateralmente y que quiebra el principio fundamental de igualdad entre todos los españoles y vulnera la propia Constitución. Por lo tanto, nosotros exigimos aplazar este pleno.
0: Además, Carolina España reprochaba al Gobierno central que siga, dice, ocultando información técnica a las comunidades.
2: Falta absoluta de transparencia y de datos. A día de hoy se nos sigue ocultando una información técnica que es esencial. Las simulaciones completas, los cálculos reales de cómo afectará este reparto a los recursos de los andaluces. En segundo lugar, falta de tiempo, desprecio a las alegaciones, porque nos han enviado la documentación hace tan solo 3 días hábiles y es materialmente imposible analizar reformas estructurales en este plazo.
0: A estas críticas respondía el delegado del Gobierno en Andalucía, Pedro Fernández, quien aseguraba que bienvenido sea ese aplazamiento si servía para que la Junta reflexionara sobre los beneficios que a su juicio supondrá el nuevo modelo de financiación autonómica para la comunidad. Además, instaba Fernández al presidente andaluz, Juan Manuel Moreno, a no renunciar a los 5.700 millones de euros adicionales que, según el Ejecutivo Central, corresponderían a Andalucía.
3: Que si eso sirve para meditar y considerar, en este caso concreto para Andalucía, los beneficios tan importantes que supondría que es la comunidad más beneficiada, no lo olvidemos, pues bienvenido sea si es para eso, si es la razón y el motivo. En todo caso, desde aquí vuelvo a pedir otra vez de nuevo a Moreno Bonilla que no puede renunciar a 5.700 millones de euros más para mejorar la vida de los andaluces y andaluzas, porque ese es un derecho que le pertenece a los andaluces y andaluzas y no puede primar el interés partidista al interés general.
0: Horas después, el Ministerio de Hacienda confirmaba ese aplazamiento solicitado por las comunidades gobernadas por el Partido Popular. El Consejo de Política Fiscal y Financiera ya no se celebrará hoy, sino el próximo 4 de septiembre. Desde el departamento que dirige Arcadia España defienden que la decisión responde a su voluntad de mantener el diálogo con las autonomías, aunque consideran sorprendente la petición de retraso tras meses de contactos técnicos. Y más asuntos. Los sindicatos andaluces alertan de que los datos de la encuesta de población activa correspondientes al segundo trimestre del año ponen de manifiesto que el mercado laboral andaluz, dicen, continúa mostrando una preocupante fragilidad estructural. Sostienen que el mercado es incapaz de consolidar un crecimiento sostenido del empleo, incluso en uno de los periodos tradicionalmente más favorables del año, como es el inicio de la temporada de verano. Así, desde el sindicato CESIF han subrayado que aunque entre abril y junio se crearon 63.300 puestos de trabajo en Andalucía, el número de personas desempleadas aumentó en 5.400. Se trata de un comportamiento que contrasta con la evolución del conjunto del país, donde el paro descendió de forma significativa. El presidente de CESIF Andalucía es Germán Girela.
4: Los datos de la encuesta de población activa del segundo trimestre demuestran que el mercado laboral andaluz sigue siendo muy frágil. El paro ha vuelto a subir en Andalucía. Esto es una prueba de que nuestra comunidad sigue dependiendo demasiado de la estacionalidad y de campañas concretas. Andalucía necesita un cambio de modelo productivo que genere empleo estable y de calidad durante todo el año, apostando por sectores como la industria, la innovación, las nuevas tecnologías o la energía renovable.
0: Por otro lado, la Secretaría de Empleo de Comisiones Obreras de Andalucía, Trinidad Gallardo, advierte que esta situación requiere de una actuación inmediata del Gobierno andaluz, al que ha exigido un plan de industrialización real y bien financiado, un plan de choque contra el desempleo juvenil con salarios dignos y más recursos para la inspección de trabajo.
5: Exigimos a la Junta de Andalucía un plan de industrialización real y bien financiado, un plan de choque urgente contra el desempleo juvenil, con salarios dignos y más recursos para la inspección de trabajo. El crecimiento de nuestra tierra no puede seguir levantándose sobre la precariedad.
0: Más cosas. Andalucía traslada al Ministerio de Transporte sus principales reivindicaciones en la conferencia sectorial celebrada este martes. En esta ha reclamado un incremento real de la inversión en ferrocarril y una mayor agilidad de la ejecución de infraestructuras estratégicas para la comunidad. El consejero de Fomento y Movilidad, Mario Muñoz Atanet, ha destacado que se trata de la primera reunión de este órgano en 4 años y ha lamentado la ausencia del ministro Óscar Puente en un foro que considera clave para el diálogo entre el Gobierno y las comunidades. Durante su intervención, el consejero ha denunciado el deterioro de la red ferroviaria y de las carreteras estatales en Andalucía y ha reclamado más inversiones para mejorar tanto infraestructuras como la fiabilidad de los servicios.
6: Hay una treintena de actuaciones pendientes de desarrollo en materia de infraestructura ferroviaria en Andalucía y de igual manera en carreteras. Lo que detectamos es un deterioro de la red viaria, incluso sin solución a corto plazo, porque el reciente plan de actuaciones en conservación que ha propuesto el Ministerio con 1.000 millones de euros ha dotado con 20 millones de euros para Andalucía, cuando que es un 2% del plan, cuando nosotros nuestro territorio es un 17%.
0: Y el Gobierno aprueba los planes integrales de empleo de Andalucía, Canarias y Extremadura. El Consejo de Ministros ha aprobado este martes, a propuesta del Ministerio de Trabajo, las subvenciones con cargo a los presupuestos del Servicio Público de Empleo Estatal, el SEPE, para dotar los planes integrales de empleo con 110 millones de euros. El Plan de Empleo de Andalucía contará con una subvención de 50 millones de euros. Estos planes tienen como objetivo, según ha indicado el Ministerio liderado por Yolanda Díaz, hacer frente al desempleo estructural que sufren estas 3 comunidades, pese a la evolución positiva del empleo en el último año. Y Antonio Sanz anuncia que en septiembre se licitará la redacción del proyecto del nuevo hospital de Cádiz. En una rueda de prensa, tras reunirse con el alcalde de la ciudad, Bruno García, el vicepresidente primero de la Junta y consejero de Presidencia, Sanidad y Emergencias, Antonio Sanz, ha anunciado que en el mes de septiembre se va a licitar ya definitivamente la redacción del proyecto y la dirección facultativa que va a ejecutar las obras del nuevo hospital de Cádiz. Sanz ha explicado que una vez se licite el proyecto, se pasará directamente a la ejecución. El consejero ha recordado que la entrada en la unidad aceleradora de proyectos ha sido fundamental para acortar plazos.
7: Quiero anunciarles que en el mes de septiembre vamos a licitar ya definitivamente la redacción del proyecto y la dirección facultativa que va a ejecutar las obras del nuevo hospital de Cádiz. Y esto es el avance definitivo para convertir en realidad el... Ya no hablamos de maqueta, ya no hablamos de proyecto funcional, que es qué queríamos tener. Ahora vamos a tener el hospital. Ya no lo que querríamos tener. Una vez que licitamos el proyecto, pasamos directamente a la ejecución.
0: Y un último apunte, Greenpeace alerta de la situación del litoral andaluz y propone una ley de costa. En un informe titulado Destrucción a toda costa 2026, la organización alerta de que un 36% de la costa andaluza ya está urbanizada. El coordinador territorial de Greenpeace en Andalucía, Luis Berraquero, ha asegurado en la Onda Local de Andalucía que donde antes había barreras naturales, ahora hay hormigón y que este no está preparado para los temporales, haciendo que se tenga que llevar a cabo regeneraciones en las playas cuando estos suceden. La entidad contabiliza que en Andalucía se destinan más de 48 millones de euros a estas reparaciones. Berraquero también señala la existencia de 46 puntos críticos en nuestra comunidad donde esta situación se agrava.
8: De los 8 millones, más de 8 millones y medio de habitantes que tiene Andalucía, el 41% se concentra en la costa y además es un sitio donde concentra un porcentaje muy alto de turismo. Por tanto, eso se ha convertido, se ha traducido en que nuestra costa, que tenía antes una serie de barreras naturales frente a eventos climáticos extremos como el tren de borrasca que hemos vivido este año, pues al estar tan artificializada hemos perdido esas defensas naturales y las hemos sustituido por hormigón.
0: Desde Greenpeace apuestan por la regeneración de playas con soluciones naturales.
8: Por tanto, necesitamos precisamente una ley de costa que nos lleve a mirar el riesgo, a incluir el riesgo desde la planificación urbanística en la costa. Por tanto, evitar ese tipo de cosas es aferrarse a un clima que existió en el pasado, pero ya no. Entonces, necesitamos empezar a mirar los problemas de cara y a gestionar los nuevos riesgos que implican la convivencia de los seres humanos en la costa. Y eso pasa por una renaturalización de los ecosistemas costeros.

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1: Sol y piel sana no son incompatibles. Así se llama la campaña que han puesto en marcha la Junta de Andalucía y la Asociación Española contra el Cáncer para promover hábitos seguros de exposición solar y reforzar la prevención del cáncer de piel. Solo durante 2025 se han diagnosticado 3.021 nuevos casos en Andalucía, una cifra que pone de relieve la importancia de la prevención y de la detección precoz. La iniciativa recorrerá las 8 provincias andaluzas con puntos informativos en playas, parques, centros comerciales, instalaciones deportivas y otros espacios públicos para concienciar a la ciudadanía sobre cómo disfrutar del sol de forma segura. Pues para conocer las claves de esta campaña y recordar qué medidas debemos adoptar para proteger nuestra piel, hablamos en estos minutos con Concha Rodríguez, presidenta de la Junta Local de la Asociación Española contra el Cáncer en Tomares. ¿Qué tal, Concha? Bienvenida a la Onda Local de Andalucía. Buenos días.
2: Hola, buenos días, muchas gracias a vosotros.
1: Gracias, Concha, por acompañarnos. Bueno, cada verano escuchamos recomendaciones para protegernos del sol, pero ¿cuáles son los errores más frecuentes que seguimos cometiendo al exponernos?
2: Pues mira, te cuento, el error más importante es el confiarnos, ¿no? Pensamos que nos echamos la crema cuando estamos en la playa y ya con eso estamos protegidos. Lo ideal es echarse la crema media hora antes de salir de casa. ¿Por qué? Porque así evitamos que cuando lleguemos a la playa, y además me pongo en una escena muy típica y muy propia de todos nosotros, es que llegamos a la playa, la sombrilla, los niños, ya te tienes que poner a pelearte con los niños que se quieren uno a la playa, el otro a jugar con los amigos, a correr detrás de ellos literalmente para echarle la crema. Y una vez que echas la crema, a los 2 minutos se va a meter en el agua. Y la crema pues no va a tener el mismo efecto. Entonces es necesario echársela una media hora antes para que esa crema vaya haciendo su labor y luego no confiarse en que como ya tengo ya la crema echada, ya estoy protegido. No, la crema hay que volvérsela a echar cada 2 horas. ¿Por qué? Pues porque nos bañamos por el sudor, la misma toalla con la que nos secamos hace que esa crema vaya perdiendo su efecto. Entonces es muy importante estar protegido todo el tiempo que estemos en la playa, en la piscina. Y sobre todo pensar que hay que evitar las horas en las que esa intensidad del sol es mayor, que también es muy propio ponernos al sol y estar desde las 11 de la mañana en una exposición muy larga, pues yo que sé, hasta estamos comiendo en la playa o en la piscina, pues hasta las 5 de la tarde. No. Entre las 11 y las 5 de la tarde, que son las horas en las que el sol es más dañino, hay que intentar evitar estar expuesto mucho tiempo a ese sol, porque podemos después arrepentirnos por el mismo hecho de que la piel tiene memoria. Y lo que es una pequeña quemadura ahora puede convertirse en un problema mayor en un futuro, sobre todo si hablamos de niños y adolescentes.
1: La campaña, Concha, insiste en 3 ideas: protegerse, revisar la piel y consultar ante cualquier cambio. ¿Qué señales deberían alertarnos para acudir al médico?
2: Pues mira, ahí también está muy claro. Nosotros mismos somos los que mejor conocemos nuestro cuerpo. Y nosotros mismos sabemos cuando hay un lunar que de repente cambia de tamaño, cambia de color, la textura es diferente. En ese momento en el que ese lunar al que estamos acostumbrados a ver o que sale de repente nos parece raro, es cuando tenemos que consultar al profesional sanitario. Porque lo que puede ser una pequeña tontería, si no le echamos cuenta y ponemos una solución con esa detección precoz, en un futuro puede ser un problema mayor, por ejemplo, con un melanoma, que es un cáncer pues mucho más agresivo. Entonces, eso se puede solucionar fácilmente si lo atajamos en el momento en el que surge el problema y no dejarlo estar, que bueno, ya iré al médico, ya preguntaré, ya consultaré. No, si ese lunar o incluso una pequeña herida que tenemos en el cuero cabelludo que no cambia, que no se cierra, es una típica herida pequeñita que no se cierra, no le echo cuenta. No, eso hay que ir al médico porque seguramente puede ser un carcinoma vasocelular que si se soluciona en ese momento te olvidas, pero que si lo dejas con el tiempo pues puede ser un problema muchísimo mayor. Entonces hay que estar atento a nuestro cuerpo y tener una detección precoz para evitar problemas mayores en un futuro.
1: Decías antes, Concha, que la piel tiene memoria. ¿Hasta qué punto influye la exposición al sol durante la infancia y la juventud en el riesgo de desarrollar posteriormente un cáncer de piel en la edad adulta?
2: Pues muchísimo. Por eso es tan importantísimo formar a los peques y a los adolescentes de que tienen que cuidarse la piel cuando se van a exponer al sol. porque si no, esa piel tiene memoria, va acumulando, es una quemadura con 8, 9 años o con 15, pues bueno, no va a pasar relativamente nada, pero esa piel sí que va a tener memoria y en un futuro puede ser que en la edad adulta pues pueda desarrollar un melanoma por no haber tenido la protección adecuada en el momento adecuado. Así que es muy, muy importante que convenzamos y eduquemos a nuestros pequeños y a los adolescentes en que tienen que estar fotoprotegidos para evitar problemas mayores.
1: Estamos en verano y bueno, pues evidentemente hablamos de playa y piscina, pero además de estas dos situaciones, ¿en qué otras situaciones cotidianas solemos olvidar la protección solar y que deberíamos extremar las precauciones?
2: Pues en todo momento, desde que se sale a la calle, y más en Andalucía, donde el sol en Lorenzo aprieta siempre, y muchas veces incluso en épocas que no son el verano, porque no sé, por ejemplo, vamos andando hacia el trabajo o estamos haciendo una labor en el jardín durante cierto tiempo, pues cambiando plantas o lo que sea, sembrando o lo que nos dé la gana, en ese momento debemos de tener ya la crema protectora echada, para evitarnos después lo que hemos dicho, problemas mayores. Son rutinas de diario que si nosotros somos capaces de incluirlas en nuestro día a día, vamos a evitar después problemas mucho mayores, porque ya te digo, la piel tiene memoria y la piel no olvida una exposición larga al sol en otras épocas, a lo mejor de pequeños o adolescentes. Nuestros adolescentes son muy propios de querer estar expuestos al sol durante horas para estar moreno. Es que el moreno tampoco nos está protegiendo del sol. El moreno es el sol el que sigue atravesando nuestra piel. Da igual que estés más morena o menos morena, te va a seguir afectando. Y si tú no tienes una crema adecuada puesta en ese momento, pues en un futuro te puede tener un problema y te puedes lamentar de no haberlo hecho. No es cuestión de tenerle miedo al sol, es cuestión de salir al sol protegido. Es tan fácil como eso y para eso tenemos medios. Entonces, hay que concienciarnos de que media hora antes de salir a la calle, como el que se pone la colonia o la mujer que se maquilla, pues vamos a ponernos protección solar. Y con eso vamos a evitar millones de problemas en un futuro.
1: Sol y piel sana no son compatibles, es la frase que da nombre a la campaña que ya está en marcha de la Junta de Andalucía y la Asociación Española contra el Cáncer para promover hábitos seguros de exposición solar y reforzar la prevención del cáncer de piel. Y es que, ya lo decíamos al inicio, solo durante 2025, el pasado año, se han diagnosticado 3.021 nuevos casos en Andalucía, una cifra que pone de relieve la importancia de la prevención y también de la detección precoz. Concha Rodríguez, presidenta de la Junta Local de la Asociación Española contra el Cáncer en Tomares. Muchísimas gracias por habernos acompañado y buen verano.
2: Muchísimas gracias a vosotros. Ya te digo, si nos ponemos la crema media hora antes y estamos protegidos, podemos disfrutar de unas vacaciones estupendas con seguridad. Así que muchísimas gracias a vosotros por darnos esta oportunidad de poder informar a los ciudadanos de la importancia para evitar el cáncer de piel.
1: Dicho queda, Concha, un abrazo.
2: Un abrazo fuerte. Gracias.
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Continuamos en la onda local de Andalucía en este miércoles 29 de julio. El fallecimiento de una mujer ingresada en la unidad de quemados del Hospital Universitario Virgen del Rocío de Sevilla ha elevado a 14 el número total de víctimas mortales a causa del incendio forestal declarado el 9 de julio en Los Gallardos, en Almería. Esta paciente fue atendida por quemaduras graves sufridas durante el incendio que devastó más de 5.200 hectáreas en la comarca. El incendio forestal de Los Gallardos generó una emergencia sanitaria que requirió la atención médica urgente de 18 personas. Cuatro de ellas fueron trasladadas directamente a la unidad de grandes quemados del Hospital Virgen del Rocío. Tras este fallecimiento, tres pacientes permanecen ahora hospitalizados y continúan bajo supervisión médica especializada. En cuanto a incendios, en estos momentos no hay ninguno activo en Andalucía. De hecho, la mejora de la situación de los grandes incendios forestales que permanecen todavía activos en el resto del país ha permitido que las autoridades pongan fin a las restricciones en varios municipios de la Comunidad de Madrid, Castilla y León, Castilla-La Mancha o Castellón. El Ministerio del Interior ha decretado el levantamiento de la Declaración de Emergencia Nacional.

en la provincia de Toledo, y mientras el presidente de Castilla-La Mancha, Emiliano García Page, ha anunciado que la región pasa del nivel operativo 3 al 2. Además, el Consejo de Ministros ha declarado este martes zonas afectadas por una emergencia de protección civil, los territorios afectados por un total de 211 episodios catastróficos, en su mayoría consecuencia de los incendios que se han producido entre el 31 de marzo y el 27 de julio de este año y que han provocado daños en comarcas de 14 comunidades autónomas. Con esta declaración, el presidente del Gobierno, Pedro Sánchez, ha recordado que se comienza a desplegar todas las ayudas destinadas a los daños personales, pero también a los daños materiales. Apunte que destacamos en portada. Vamos ahora con más asuntos de la actualidad en titulares con Nicole Vargas.

0: Las provincias de Córdoba, Granada y Jaén están en aviso naranja este miércoles.
1: Además, la Agencia Estatal de Meteorología ha activado avisos de nivel amarillo por altas temperaturas en Sevilla, la campiña cordobesa, la cuenca del Genil en Granada y las comarcas jienenses de Morena y Condado, Cazorla y Segura, y el valle del Guadalquivir de Jaén se encontrarán en alerta por temperaturas que alcanzarán los 40 grados entre la 1 del mediodía y las 9 de la noche. La campiña sevillana alcanzará en el mismo tramo horario temperaturas máximas de 39 grados que podrían ascender un grado más de forma local. Además, las zonas cordobesas de Sierra y Pedroches y la subbética cordobesa, así como Guadix y Baza en Granada, mantendrán activa la alerta amarilla por temperaturas máximas que podrían alcanzar hasta los 38 grados.
0: El incendio de Lucena del Puerto ya está extinguido.
1: Efectivos del Plan Infoca han dado por extinguido la pasada medianoche el incendio forestal declarado a las 5 y 10 de la tarde de este martes 28 de julio en el paraje Los Vuelos, en el municipio onubense de Lucena del Puerto. Se trata del segundo fuego registrado en apenas 24 horas en esta localidad del condado de Huelva y del tercero que afecta a este mismo paraje en poco más de una semana. Según informa el Plan Infoca en sus redes sociales, los equipos desplegados en la zona lograron controlar las llamas sobre las 9 de la noche, pese a las altas temperaturas y al viento reinante, y han conseguido extinguirlas definitivamente a las 12 de la medianoche de este miércoles. En las labores de extinción participaron 22 efectivos por tierra y dos vehículos autobomba.
0: Los embalses andaluces vuelven a perder agua y se sitúan ahora al 78% de su capacidad.
1: Son los datos publicados por el Ministerio para la Transición Ecológica y el Reto Demográfico. De esta manera, los embalses andaluces se sitúan con 111 hectómetros cúbicos menos respecto a la última semana. A pesar de este descenso, los pantanos de Andalucía experimentan un crecimiento de casi 35 puntos respecto a la media de los últimos 10 años, que se sitúa al 43% con 4.800 hectómetros cúbicos, y mejoran en más de 26 puntos respecto al mismo periodo del año pasado, cuando contenían 5.700 hectómetros cúbicos.
0: Y en Sevilla, la Fundación Mezquita celebra la licencia del Centro Cultural Islámico.
1: Este martes, la Comisión Ejecutiva de Urbanismo del Ayuntamiento de Sevilla ha aprobado la licencia de obras para el centro, una decisión que considera un hito para el desarrollo del proyecto. En un comunicado, la entidad ha agradecido la labor de las instituciones implicadas por velar para que el procedimiento culminara favorablemente, haciendo prevalecer el cumplimiento de la legalidad frente a las ideológicas. Asimismo, ha subrayado que esta resolución supone un motivo de satisfacción no solo para la Fundación, sino también para el conjunto de los sevillanos, al considerar que confirma que vivimos en un marco jurídico sólido. La Fundación ha reiterado su voluntad de mantener abierto el diálogo con todos los sevillanos y sevillanas y con sus representantes políticos que quieran conocer más de cerca la entidad y el proyecto. Asimismo, ha trasladado a los vecinos del Polígono Sur su compromiso con el desarrollo del barrio y con la convivencia, subrayando que sus puertas están siempre abiertas.
0: ¿Y qué previsiones tenemos para este miércoles, Nicole?
1: A las 10 en Sevilla, el consejero de Fomento y Movilidad, Mario Muñoz Atanet, informa del plan extraordinario de asfaltado de la Junta de Andalucía. A la misma hora, en Málaga, el consejero de Inteligencia Artificial, Desarrollo Digital y Administración Pública, José Antonio Nieto, visita el Centro de Ciberseguridad de Andalucía. Más tarde, a las 10:30, en Cortegana, en Huelva, la consejera de Vivienda, Juventud y Ordenación del Territorio, Rocío Díaz, visita las obras de rehabilitación de 40 viviendas de las calles Madroño, Encina y Castaño de la barriada Las Heritas. Y a las 11, en la capital hispalense, el vicepresidente primero y consejero de Presidencia, Sanidad y Emergencias, Antonio Sanz, firma un acuerdo con el Sindicato Médico Andaluz en la Consejería de Sanidad.
0: Gracias, Nicole. Conocemos ahora el estado actual de las carreteras andaluzas. Lo hacemos con Daniel González desde la DGT. Buenos días.
2: ¿Qué tal? Muy buenos días. A esta hora encontrarán complicaciones si circulan en Sevilla en la A92, en los entornos de la Puebla de Cazalla, ya en sentido Osuna, con alrededor de un kilómetro de retenciones en este tramo y vía. Se complica en Huelva también la A49, en los entornos de Niebla y Bonares, en dirección a la capital onubense, y van a encontrar algo de tráfico en aumento en Málaga, ya en la A45, en los entornos de Casa Bermeja en ambos sentidos, en la 7 en Calahonda, en sentido Marbella.
0: Gracias, Daniel. También conocemos las previsiones del tiempo con Noelia García desde la Agencia Estatal de Meteorología. Buenos días.
3: Buenos días. Hoy miércoles en Andalucía será un día cálido y con altas temperaturas, especialmente en interiores, donde se podrán alcanzar o superar los 40 grados. Los termómetros marcarán 27 grados en Cádiz, 29 en Huelva, 32 grados en Almería y en Málaga, 38 en Sevilla, 39 grados en Granada y en Jaén y 40 en Córdoba. Hoy será un día cálido con ambiente soleado y cielo poco nuboso o despejado. En la costa mediterránea el cielo podría estar algo turbio con la entrada de calima. Las temperaturas continuarán subiendo durante los próximos días. Es una información de AEMET.
0: Gracias, Noelia. Hacemos ahora una breve pausa y enseguida repasamos la información local y provincial.
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0: Abrimos el repaso por la información más cercana y lo hacemos en Huelva. Moguer abre expediente por la agresión viral a una menor y activa recursos sociales y psicológicos. Prudencio Cortés, Radio Corte Gana, Onda Local de Andalucía en Huelva.
1: Así es, compañeros, ¿qué tal? Buenos días. El Ayuntamiento de Moguer ha abierto un expediente dentro de sus competencias sobre la agresión a una menor en el municipio y difundido por redes sociales y activado los recursos sociales de la localidad. Un vídeo que se ha hecho viral a través de las redes. En este caso, el Ayuntamiento señala que se trata de un asunto de especial sensibilidad, tanto por la gravedad de los hechos ocurridos como por la edad de las personas implicadas. Por este motivo, el procedimiento se encuentra bajo la tutela y supervisión del Ministerio Fiscal a través de la Fiscalía de Menores. Terminamos hablando de nuestras jornadas medievales, que este año, como novedad, adelanta la celebración de la jornada académica, que tendrá lugar este viernes. Las jornadas medievales comenzarán el próximo jueves 6 de agosto hasta el 9 de agosto. La cita reunirá a dos especialistas de reconocido prestigio, la doctora Ana María Cabo González, catedrática de estudios de la Universidad de Sevilla, y el doctor Joaquín Bustamante, de la Universidad de Cádiz. Ambos especialistas tratarán diferentes aspectos relacionados con la medicina, la farmacología o las prácticas médico-mágicas de la Edad Media. Como decimos, novedad este año en la celebración de este

0: el tratamiento del alga invasora Rugulopteryx ocamurae. La medida aprobada por unanimidad reduce el coste de 45 a 28,13 euros por tonelada y aliviará el gasto que supone retirar cada año miles de toneladas de esta especie de las playas de municipios como Tarifa, Algeciras, San Roque y La Línea. El conjunto arqueológico de Baelo Claudia culmina la renovación de su museo con una musealización más moderna, accesible e inmersiva. Entre las principales novedades destaca la incorporación de la estatua original de Junia Rufina, benefactora de la ciudad romana, además de un nuevo sistema de iluminación, recursos gráficos y elementos que facilitan la visita a todos los públicos. El renovado espacio aspira a consolidarse como un referente nacional en la interpretación del patrimonio romano. Y en cuanto al tiempo, baja considerablemente el viento de levante a 27 kilómetros hora. Las temperaturas oscilarán entre los 26 y los 22 grados de mínima. Tendremos nubes a primeras horas de la mañana. Y es todo desde la provincia de Cádiz.
1: Gracias, compañera. Y en Jaén, 13 escuelas de verano están en marcha en la provincia jienense para atender a cerca de 500 menores. Juani López, Ojanco Radio, Onda Local de Andalucía en Jaén.
2: Buenos días. Un total de 13 escuelas de verano están en marcha en la provincia de Jaén para atender a 471 menores durante los meses de julio y agosto, dentro del programa de Solidaridad y Garantía Alimentaria de Andalucía, puesto en marcha por la Consejería de Servicios Sociales, Familia e Igualdad de la Junta de Andalucía. La inversión alcanza los 400.000 euros para garantizar en 8 municipios de la provincia de Jaén alimentación diaria, un entorno lúdico y formativo y la conciliación familiar. Cambiamos de asunto y nos quedamos en nuestro municipio, Arroyo del Ojanco, para hablarles de las 16ª Jornadas Musicales Sierra de Segura que comenzaron el pasado lunes. Una cita que reúne durante esta semana alumnado y profesorado en torno a la música y la dirección. Organizadas por la Asociación Musical La Inmaculada, coordinadas por Juan Antonio Blanco y con la colaboración del Ayuntamiento de Arroyo del Ojanco, esta nueva edición cuenta con un numeroso grupo de alumnos y con un profesorado de primer nivel, tanto del curso de dirección como de las distintas especialidades instrumentales. Estas jornadas musicales finalizarán el próximo viernes con un concierto de clausura que pondrá el broche final a una semana de formación y música. Y finalizamos con la previsión del tiempo. Hoy tendremos una jornada con cielos despejados y temperaturas máximas que alcanzarán los 39 grados en localidades como Beas de Segura, Huesa, Mengíbar y Bailén. Es todo. Saludos y feliz día desde la provincia de Jaén.
1: Feliz día, compañera. Nos vamos ahora hasta Málaga. Hallan 3 cadáveres de 3 jóvenes migrantes en la costa occidental malagueña. María José Carmona, Radio Casares, Onda Local de Andalucía en Málaga.
3: Los cuerpos sin vida fueron recuperados este martes por salvamento marítimo entre las localidades de Manilva y Estepona. Se cree que podrían corresponder a migrantes que habrían intentado pasar a nado hasta Ceuta y habrían llegado hasta la costa malagueña arrastrados por las corrientes. De hecho, 2 de las 3 víctimas vestían trajes de neopreno y portaban aletas de buceo. Las investigaciones continúan abiertas para confirmar la identidad de estos 3 hombres. Se cree muy jóvenes, al menos uno de ellos podría tener entre 19 y 20 años. El Consejo de Ministros declara a Estepona, Benajavís y Archez como zonas afectadas por emergencias tras incendios forestales. Los 3 municipios malagueños se incluyen en un listado de 211 zonas en toda España en las que se han producido episodios catastróficos entre el 31 de marzo y el 27 de julio de 2026. Este reconocimiento facilita a los afectados por los fuegos el acceso a ayudas destinadas a paliar daños personales y materiales. Y la población de Málaga crece el doble que la del conjunto de España. Desde el año 2000 la provincia ha sumado más de 550.000 vecinos hasta alcanzar los 1,81 millones en abril de 2026. Ello supone una inyección demográfica en términos porcentuales del 43,53%. La provincia es en términos absolutos la quinta que más habitantes ha incorporado desde comienzos de esta década. Y en cuanto al tiempo, hoy oscilaremos entre máximas de 32 grados y mínimas de 23 con vientos flojos de levante. Esto es todo por el momento desde la provincia de Málaga.
1: Y en Granada, la Junta pone en marcha 39 proyectos formativos que van a permitir la contratación de 700 personas desempleadas. Silvia Martínez, Radio Cabila en Benalúa, Onda Local de Andalucía en Granada.
4: Saludos, buenos días. La Junta pone en marcha en Granada 39 proyectos formativos que permitirán la contratación de 700 personas desempleadas. Ha quedado recientemente inaugurado uno de los 39 proyectos de empleo y formación que van a permitir esa contratación de 700 personas hasta

0: Día 2 de 2027. El proyecto de Lanjarón facilitará la contratación durante un año de 15 personas desempleadas como alumnos trabajadores, además de un director, dos formadores y dos profesionales de apoyo administrativo, gracias a una subvención de la Consejería de Empleo, Empresa y Trabajo Autónomo de 349.000 euros. El proyecto, diseñado por el Ayuntamiento de Lanjarón, responde también a la necesidad de facilitar la inserción laboral de personas desempleadas de larga duración de entre 30 y 45 años y con déficit formativo en sectores con elevada demanda de profesionales. La formación sociosanitaria permitirá cualificar a los participantes para la atención directa a personas dependientes, mientras que la especialidad de grabación y tratamiento de datos y documentos les aportará competencias transversales relacionadas con la gestión administrativa y la protección de la información personal de los usuarios. Y en cuanto al tiempo, poquitas novedades, mucho sol, cielos despejados a esta hora de la mañana, 22 grados, vamos ya alcanzando las temperaturas de la pasada semana, 38 de máxima para este miércoles. Es todo desde la provincia de Granada. Saludos, compañeros y compañeras.
1: Saludos, y en Sevilla los residentes de la residencia Flora Tristán seguirán encerrados ante la falta de soluciones. Diana Carvajal, Radiópolis, Onda Local de Andalucía en Sevilla.
2: Muy buenos días. La residencia universitaria Florán Tristán, en el Polígono Sur, mantiene un encierro indefinido. La Asamblea reclama una solución que garantice la continuidad de la residencia pública y rechaza su posible cierre o privatización, vinculando el futuro del centro con la lucha contra la desigualdad y la exclusión social en uno de los barrios más desfavorecidos de la ciudad. Y en los barrios obreros continúa otra reivindicación que se repite cada verano: los cortes de suministro eléctrico. Vecinos y plataformas como Barrios Hartos denuncian apagones prolongados durante episodios de temperaturas extremas y reclaman responsabilidades a las administraciones y a la compañía suministradora. En la provincia también permanece como referencia reciente el conflicto de las cabezas de San Juan, donde la plantilla de recogida de residuos protagoniza una huelga para reclamar mejoras salariales y laborales, con el problema agravado por las altas temperaturas. En cuanto al tiempo, se prevén hasta 39 grados en Campiña Sevillana, con posibilidad de alcanzar localmente los 40, ya que estamos atravesando la cuarta ola de calor en lo que va de verano. El Aljarafe sevillano se encuentra en alerta amarilla por altas temperaturas. Esto es todo desde Sevilla.
1: Y un último apunte nos lleva hasta Córdoba, porque el Infoca logra controlar el incendio en un olivar de Adamuz tras desplegar 5 grupos y medios aéreos. El fuego comenzó a la 1:30 de la tarde de ayer cerca de la carretera que conecta con Ovejo, que no llegó a ser cortada. Francisco Piedra, Radio Rute FM, Onda Local de Andalucía en Córdoba.
3: Así es, saludos. El incendio forestal declarado este martes en las inmediaciones de la carretera que une el municipio de Adamuz con Ovejo obligó a movilizar un importante dispositivo del Plan Infoca. En las tareas de extinción participaron un helicóptero semipesado, 2 aviones de carga en tierra, un grupo de bomberos forestales, técnicos de operaciones y agentes de medio ambiente. Tras varias horas de intenso trabajo, el fuego pudo ser controlado sin que se registraran daños personales, aunque el operativo ha continuado sobre el terreno, realizando labores de remate y vigilancia para evitar posibles reactivaciones. También en la provincia, en norte cordobés, mira al futuro con un proyecto de gran impacto económico. La futura mina de estaño de Fuente Ovejuna sigue avanzando en su tramitación con el objetivo de convertirse en una explotación estratégica para Europa, generar cientos de empleos y reforzar el suministro de un mineral esencial para la industria tecnológica y la transición energética. Terminamos en Pozo Blanco, cuyo ayuntamiento vuelve a licitar la segunda fase del plan de asfaltado tras quedar desierto el primer concurso. La actuación, con una inversión superior a los 600.000 euros, permitirá renovar decenas de miles de metros cuadrados de calzada para mejorar la seguridad vial y el estado de las principales vías del municipio. En cuanto al tiempo, la Agencia Estatal de Meteorología activa hoy en la provincia el aviso por altas temperaturas, con máximas que alcanzarán los 39 grados en amplias zonas de la campiña y una jornada marcada por el cielo despejado y el ascenso de los termómetros. Es todo desde Córdoba.
1: Gracias, compañeros y compañeras. Hasta aquí el repaso por la actualidad más cercana. Hacemos ahora una pausa y continuamos.
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0: El Ministerio de Igualdad ha reunido este martes un nuevo comité de crisis para analizar los asesinatos machistas registrados durante los meses de junio y julio, después de confirmarse dos nuevos casos en Málaga y Toledo. En lo que va de 2026, 31 mujeres han sido asesinadas por violencia de género y 20 menores han quedado huérfanos. Las estadísticas muestran además que el verano suele concentrar un mayor número de feminicidios, un patrón que se repite año tras año y que obliga a preguntarse qué factores explican este incremento y qué se puede hacer para prevenirlo. Pues para analizar esta realidad desde el punto de vista jurídico y social, hablamos con Amparo Díaz Ramos, abogada experta en violencia machista. ¿Qué tal, Amparo? Bienvenida a la Onda Local de Andalucía. Buenos días.
1: Hola, buenos días.
0: Bueno, las estadísticas muestran que los meses de verano, como decimos, suelen concentrar un mayor número de asesinatos machistas en este sentido, Amparo. ¿Qué factores explican que esta época del año sea especialmente crítica?
1: Bueno, mira, en realidad no solamente es especialmente crítica para la violencia de género en la pareja, también para violencia de género fuera de la pareja, como son las agresiones sexuales por terceros, o sea, por no el hombre que es tu pareja, y por incluso conocidos o desconocidos, ¿no? Se ve que un incremento. Los motivos son, en general, cuando estamos hablando de violencia de género en la pareja, pues que se pasa más tiempo conviviendo y ante situaciones ordinarias de pequeños conflictos o de discrepancias, pues hay más oportunidades para que este tipo de delincuentes utilice la violencia, porque puede haber un conflicto y dos personas resolverlo de manera correcta, ¿no? Sin embargo, ellos recurren a la violencia y pueden llegar a situaciones extremas. También porque son momentos en los que a lo mejor la mujer dispone de más tiempo libre, intenta quedar con sus amistades, intenta quedar con su familia, y hay agresores que no soportan que la víctima tenga la más mínima independencia. También en ocasiones nos encontramos con que la víctima y el agresor ya no conviven, ya están separados, y sabe él que ella está iniciando otra relación o que está teniendo unas conductas de ocio propias del verano o de las vacaciones que no tiene en una situación ordinaria, y se le incrementa su sentimiento de dominio y reacciona con más agresividad. Respecto de la violencia sexual fuera de la pareja, nos encontramos con que se están aprovechando pues también actividades de ocio, eventos musicales, la nocturnidad, para atacar a las mujeres, incluso a veces en grupo, para someterlas mediante drogas, hacer que beban, aprovecharse de un estado de vulnerabilidad.
0: Cada vez que se reúne un comité de crisis se insiste, Amparo, en la necesidad de reforzar la prevención. ¿Qué medidas considera prioritarias para reducir en última instancia, ¿no?, el número de asesinatos machistas, que, como decimos, vaya por 31 casos confirmados, y una mujer que ha sido asesinada esta madrugada en Barcelona, en Cataluña, también ahora mismo está en investigación por violencia machista?
1: Yo creo que, en primer lugar, las medidas de prevención tienen que ser efectivas y tienen que ser reales, porque a veces nos encontramos que se están diseñando en papel medidas de prevención, pero luego en la práctica no se están ejecutando, ¿no? Por ejemplo, lo que es toda la prevención a nivel educativo está muy bien en el papel, pero en la práctica es muy poco lo que se hace a nivel de prevención. En las redes sociales difunden una cosificación de la mujer extrema, y no estamos interviniendo suficientemente frente a eso, no estamos poniendo suficientes medidas, y en los centros educativos se está potenciando el uso de plataformas, el uso de Internet, sin enseñarles pautas seguras e igualitarias de Internet. Por otro lado, hay muchísimas mujeres que no están pidiendo protección al sistema judicial porque hay una quiebra en la confianza entre el sistema judicial y la ciudadanía. Hay que dotar muchísimo mejor a los juzgados, a los operadores jurídicos, a los institutos de medicina legal, para que la respuesta que demos sea más rápida y más profunda, porque muchas veces es superficial. Entonces conseguiremos una mayor confianza de la ciudadanía y muchas mujeres que están en peligro solicitarán y obtendrán protección.
0: Precisamente, Amparo, en eso iba a incidir, ¿no? En la quiebra, en la confianza entre el sistema judicial y la ciudadanía, porque en los últimos casos conocidos encontramos una realidad que se repite. Algunas víctimas habían denunciado previamente y otras no.
1: Sí, nos encontramos con que hay muchas víctimas que no denuncian. Se habla mucho de que hay denuncias falsas y lo que más hay son disimular la violencia, tapar la violencia. La víctima no la cuenta o la cuenta en su entorno, pero ni la víctima ni las personas de su entorno acuden al sistema judicial. Por varios motivos. Uno, porque el propio agresor suele minar la confianza de la víctima. Nadie te va a creer, nadie te va a hacer caso. Voy a ir contra ti yo, tengo muchas amistades en el sistema jurídico, entonces el propio agresor se trabaja esa desconfianza. Y luego, por otro lado, porque el sistema judicial está absolutamente colapsado y necesitamos invertir en el sistema judicial. Sobre todo, hay comunidades autónomas que tienen delegadas competencias que tienen que ver con el personal que haya, y hay un abandono importantísimo en cuanto al personal y los recursos materiales. No es tan igual

0: víctimas en servicios de atención a víctimas, en servicios judiciales, en los turnos de violencia de género en la pareja para atender como abogado o abogada a las víctimas. Tenemos que mejorar eso para que la atención que le demos esté garantizada, que va a ser de calidad.
1: Amparo, y ya para terminar, hablabas también de las personas del entorno de la víctima. ¿Qué papel desempeñan ellas para detectar señales de alerta?
0: Bueno, es un papel importantísimo porque pueden detectar el deterioro emocional, el deterioro físico, pueden escuchar a veces cosas, son testigos de directos muchas veces, otras veces lo que reciben es lo que les cuenta la víctima o la víctima les pide ayuda. Bueno, pues todas esas personas pueden poner, para empezar pueden llamar a la policía, pueden presentar una denuncia en la policía, en la Guardia Civil, pueden acudir al juzgado a presentar una denuncia, acudir a fiscalía a hacerlo, incluso pueden hacer denuncias anónimas a través de la policía. Si es la víctima la que denuncia, pueden ofrecerse para ir como testigos, pueden poner por escrito lo que han visto o lo que de los hechos directamente o del estado de la víctima o del comportamiento de la víctima, porque a lo mejor tú no ves los insultos o las amenazas, pero te llama por teléfono ella llorando, te pide ayuda y vas a recogerla. Eso en sí mismo es un elemento periférico que sirve para la investigación. No nos olvidemos que hay casos en los que el resultado es positivo, hay casos en los que se protege a la víctima de manera eficaz, a sus hijos y a sus hijas, y normalmente son aquellos en los que se hace un abordaje profundo y se presentan testimonios de su entorno.
1: Pues Amparo Díaz Ramos, como siempre, tan didáctica, ¿no?, y tan esencial ese discurso que y esta charla que hemos tenido en estos minutos. Amparo, abogada experta en violencia machista, muchísimas gracias por habernos acompañado y buen día.
0: A ti, igualmente.
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1: La comunicación no solo informa, sino que también contribuye a construir la realidad y a moldear la percepción que la sociedad tiene sobre cuestiones como la igualdad de género. Con ese objetivo nace el curso de formación continua Comunicación y Género, una iniciativa impulsada por esta casa EMAERTV y la Oficina de Cooperación al Desarrollo de la Universidad de Sevilla, con financiación del Ministerio de Igualdad y también de la Junta de Andalucía. Ahora lanza una nueva edición de carácter gratuito que combina formación online y talleres presenciales para ofrecer herramientas prácticas desde una perspectiva crítica y feminista. El alumnado podrá desarrollar proyectos como podcast, artículo, piezas audiovisuales o propuestas escénicas, además de obtener una certificación universitaria. Pues al cargo de este curso está nuestra compañera Yus Escobar, técnica de proyectos de EMAERTV, que nos acompaña esta mañana en el estudio. ¿Qué tal, Yus? Buenos días.
8: Muy buenos días, muchísimas gracias.
1: Gracias a ti por acompañarnos. Y al otro lado del teléfono ya nos escucha Salomé Sola, profesora de la Facultad de Comunicación de la Universidad de Sevilla y directora académica de la formación. Salomé, bienvenida a la Onda Local de Andalucía.
9: Hola, buenos días, muchas gracias.
1: Gracias, Salomé, por acompañarnos. Bueno, si te parece, empezamos contigo, Salomé. ¿Qué necesidad pretende cubrir este curso y de qué manera se va a articular?
9: Bueno, pues el curso, uno de sus objetivos es seguir contribuyendo en alcanzar la igualdad de género, ¿no? Y para eso es necesario pues desarrollar y facilitar herramientas que permitan elaborar, diseñar planes de igualdad y planes de comunicación incluyentes, ¿no? Por tanto, una de las necesidades es formar mediadores, periodistas, comunicadores, agentes de igualdad, trabajadores sociales que tengan una visión integral y transversal del género, que incorpore además la interseccionalidad, es decir, que incluya las necesidades y las miradas de colectivos desfavorecidos, como las mujeres migrantes, racializadas, con diversidad funcional, de entornos rurales, mujeres en precariedad o el colectivo LGTBIQ+.
1: Además, una de las fortalezas del programa es que combina comunicación, también feminismo y transformación social. Yus, ¿cómo se articulan esos tres ejes a lo largo del curso?
8: Sí, bueno, los tres ejes son muy importantes en el curso, de manera tal que el feminismo es ese marco teórico y analítico que nos permite empezar como punto de partida, ofreciendo, bueno, pues una revisión, ¿no?, de la realidad desde una perspectiva crítica, cuestionando pues estructuras de poder, estereotipos de género, las violencias patriarcales en muchísimas de sus maneras en que se manifiesta y la transversalidad, ¿no? Eso es lo que aporta el feminismo en el curso. Luego tenemos como otro eje importante que bien has mencionado tú, que es la comunicación como herramienta de acción, ya no solamente, y lo apuntaba Salomé, desde el punto de vista para los y las comunicadoras, sino también como un ejercicio crítico, ¿no? Y mucho más a día de hoy, que la comunicación nos permea de muchas maneras. Y también entendiendo que la comunicación forma parte de nuestro día a día, ¿no? Justamente lo que comentaba Salomé, cuando vemos en diferentes sectores que trabajan la igualdad o las violencias de género en sus diferentes manifestaciones, bueno, pues tenemos tanto en el sector jurídico como en el sector de educación, en el sector de asistentes sociales, en el sector de la salud, pues diferentes maneras de afrontarlo y de canalizar soluciones, ¿no? Y creo que desde esa perspectiva es muy positivo, porque hemos tenido también alumnas que lo han manifestado de esa manera, ¿no? El cómo el curso le ha

0: aportado para hacer mejor su trabajo. Y ya si hablamos también propiamente de la comunicación, pues eso nos aporta herramientas para como comunicadores y comunicadoras poder elaborar contranarrativas desde una perspectiva feminista. Y luego, bueno, entonces ya en una tercera fase, por decirlo de alguna manera, pues entonces se articula esa transformación social, que es al final a donde queremos llegar y es el objetivo primero y último, ¿no? Cuando hablamos de feminismo y de comunicación, donde, bueno, pues como lo decía, no es solamente desde el punto de vista de la comunicación y las contranarrativas que podemos elaborar y el análisis crítico que podemos tener frente a narrativas, bueno, pues más conservadoras, ¿no? Sino también en nuestro día a día, ¿no?
1: Salomé, bueno, como profesora universitaria ya sabemos que este curso tiene un enfoque muy práctico. Iniciativas como esta, fuera del ámbito académico, digamos, formal, ¿qué implican para la universidad? ¿En qué beneficia al alumnado?
2: Bueno, pues es muy interesante las sinergias que se establecen y que se pueden crear entre el alumnado, porque hay alumnos o alumnas que no necesariamente vienen del entorno académico o que no están vinculadas específicamente con los medios de comunicación o con la formación periodística audiovisual. Me estoy refiriendo pues a trabajadoras o trabajadores que estén vinculados más con la realidad social a través del desarrollo profesional en ONG o del trabajo práctico en colectivo. Y muchas veces se da que las personas que trabajan en estos colectivos pues tienen menos formación específica en comunicación y las que trabajan en comunicación pues no tienen mucha relación con colectivos y activismo. Y justamente pues esta formación aúna esas dos aristas y esto es beneficioso para la universidad porque la saca un poco de la academia, ¿no? La vincula un poco más con la realidad social. Y esto también es muy beneficioso para el alumnado porque les permite conocer otras realidades, establecer contactos con organizaciones y profesionales del sector, ¿no? Esto específicamente se da pues en el grupo, que es muy fructífero y con mucha diversidad, y por el desarrollo específicamente de los laboratorios prácticos, ¿no? Como decía, el enfoque del curso es totalmente práctico, porque se enfoca en la creación de podcast, artículos, productos audiovisuales, ilustraciones, obras escénicas, además de, por supuesto, desarrollar pues todo un aparato crítico, metodológico y teórico y conectar con redes profesionales del sector social y medios comunitarios. Por tanto, creemos que es un curso que es muy interesante porque está dirigido tanto a personas con formación y experiencia en el campo de la comunicación y también a profesionales de sector social, ¿no? Antropólogos, abogadas, divulgadores, personal técnico de ONG, ¿no? Entonces, pues tiene esta versatilidad, ¿no?
1: Además de la certificación universitaria, eso que comenta Salomé, precisamente, Jus, el hecho de tener la oportunidad de establecer contacto con organizaciones y profesionales del tercer sector aporta ese valor añadido, ¿no?
0: Totalmente, eso es algo que desde el principio era un objetivo, ¿no? Es salir, como bien decía Salomé, de la academia, llevarlo a lo que es a la vida cotidiana de todas las personas y de ese trabajo del día a día que se lleva desde diferentes sectores y brindar precisamente esa posibilidad de un carácter multidisciplinario que pueda servir para personas de diferentes sectores. Y también pues esa conexión, ¿no? Esa conexión también desde el propio profesorado, que no solamente son académicas, sino que también dentro de su vida tienen un activismo, ¿no? En diferentes movimientos sociales o con diferentes, también desde diferentes perspectivas o ámbitos de incidencia, y también por parte del alumnado, que por lo general hemos visto una gran cantidad, un gran porcentaje también de implicación con lo social y con el activismo.
1: Pues yo ya solo nos queda saber lo más importante, ¿qué hay que hacer para inscribirse en este curso?
0: Bueno, pues acceder a la página del Centro de Formación Permanente de la Universidad de Sevilla. No ponemos el link completo porque es un poco largo, pero no es difícil encontrarlo en un buscador. Centro de Formación Permanente de la Universidad de Sevilla. Una vez que entren a la página del Centro de Formación Permanente, pues están disponibles todos los cursos ahora mismo en proceso de preinscripción. selección, como es el caso de este curso, que estará abierto el proceso hasta el 15 de septiembre.
1: Pues ya lo escuchan, así pueden inscribirse quienes nos estén escuchando y estén interesados o interesadas en este curso, el curso de formación continua comunicación y género, como decíamos, una iniciativa impulsada por esta casa MRTV y la Oficina de Cooperación al Desarrollo de la Universidad de Sevilla, con la financiación del Ministerio de Igualdad y de la Junta de Andalucía. Salomé Sola, profesora de la Facultad de Comunicación de la Universidad de Sevilla y directora académica de la formación, y compañera Yuse Escobar, técnica de proyectos de MRTV. Muchísimas gracias a ambas por habernos acompañado y que sea un éxito este curso, que seguro que sí.
2: Muchas gracias a vosotros por el espacio y el apoyo.
0: Muchísimas gracias a la casa y bueno, quiero, si no importa, también agradecer especialmente a la Oficina de Cooperación al Desarrollo de la Universidad de Sevilla, que ha sido el área quien ha promotora del curso y que ha apoyado el curso desde el principio, en nombre de su directora Alejandra Pacheco, a José Encandón, catedrático de la Universidad de Sevilla, que lleva también apostando e impulsando el curso desde hace un par de años y con los que además en otros momentos también hemos tenido articulaciones de cursos anteriores, y bueno, eso nos ha llevado también al punto en el que nos encontramos hoy. Y también comentar que el curso tiene 10 créditos, que también, bueno, desde el punto de vista más formal y académico, no es baladí, y contabilizado con 250 horas, que invitamos a todo el mundo no solamente inscribirse, sino también a mirar todo el temario que está disponible en la página web para que vean justamente esa amplitud que se brinda en la formación.
1: Pues dicho queda, compañera. Un saludo.
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1: Las playas de la costa tropical de Granada dan un paso más hacia la accesibilidad con la puesta en marcha de un sistema inteligente de baño adaptado para personas con discapacidad visual. Se trata de un proyecto pionero impulsado por la Diputación de Granada y la Mancomunidad de Municipios de la Costa Tropical, que ya funciona en Motril y Salobreña y que incorpora tecnología de guiado acústico, balizas inteligentes y dispositivos conectados con el servicio de socorrismo para favorecer un baño más autónomo y seguro. Conocemos cómo funciona esta iniciativa, qué impacto puede tener y cuáles son los próximos pasos para seguir avanzando en un litoral más inclusivo. Para ello nos acompaña en estos minutos Elena Duque, delegada de Bienestar Social y Familia de la Diputación de Granada. Elena, ¿qué tal? Bienvenida a la Onda Local de Andalucía. Buenos días.
4: Hola, buenos días.
1: Gracias por acompañarnos. Bueno, el sistema, como decimos, Elena, combina guiado acústico, balizas y conexión directa con los socorristas. ¿Cómo funciona todo ese proceso desde que una persona llega a la playa hasta que accede al mar?
4: Pues la verdad que para mí este nuevo programa de playa inclusiva ha sido impactante, porque es verdad que no te imaginas nunca el que vaya a llegar una persona con discapacidad visual y sea tan fácil y tan cómodo acceder a ella. Se encuentra con un tótem en la entrada del paseo, en el mismo paseo, que te va informando a través de un reloj que lleva cada uno de los usuarios conectado en su muñeca, y te van guiando ya ellos mismos hasta llegar hasta el pie de la playa. En ese pie hasta camino de la playa, con su tabla justamente hasta pie de playa, te vas a encontrar a la derecha tus hamacas también propias para cada uno de esos usuarios, tus percheros para poner tus pertenencias, y ya llegamos ahí al pie de playa, donde te van a través de ese reloj informando del paso de cada una de las balizas. Todo eso por una conexión acústica.
1: Al final, Elena, todo esto va a contribuir a cambiar completamente la experiencia para las personas con discapacidad visual que visitan estas playas, ¿no?
4: Así es. Yo creo que la costa tropical está poniéndose ahí a la cabeza de playas inclusivas. Es verdad que desde la Diputación tenemos claro que queremos que nuestras personas, todo tipo de personas, tenga el mismo derecho a acceder, en este caso, a nuestra costa, a nuestras playas de la costa tropical, igual que cualquier otro ciudadano, y felicitar ese trabajo que está haciendo también la Mancomunidad de la Costa Tropical, con su presidente al frente, Rafa Caballero, que está gestionando todo este programa y gran proyecto para varios municipios de la costa, para que estas playas no se queden aquí, sino que este año hemos creído necesario que se hagan para este tipo de discapacidad visual, pero vamos a seguir trabajando para que todo lo que tenemos en la provincia de Granada, tan rico y tan necesario, sea agradable, en este caso el verano, en época estival, para todos nuestros usuarios.
1: La iniciativa, como decimos, Elena, ya está implantada en Motril y Salobreña, pero sí que es verdad que hay previsiones de que se instale también en un futuro próximo en las playas de Almuñécar, Torrenueva Costa y Guadalchos Castelldeferro. No sé si manejan ya algún calendario para esta extensión, Elena.
4: Bueno, se está trabajando en ello. Ya sabes que es verdad que todas las implantaciones, nuevas implantaciones, siempre tienen retraso, burocracia, siempre en las administraciones, pero ya se está trabajando para que Almuñécar sea el siguiente municipio y seguido de los otros dos. Esperemos que no tenga que terminar el verano para verlo.
1: Más allá de este proyecto para personas con discapacidad visual que ahora impulsan desde la Diputación de Granada conjuntamente con la Mancomunidad de Municipios de la Costa Tropical, ¿qué retos siguen pendientes para conseguir que las playas sean plenamente accesibles e inclusivas para todas las personas, independientemente en este caso de su discapacidad?
4: Sí, pues mira, hace quizá, yo creo que una semana va a ser mañana, implantamos también una playa inclusiva en Torrenueva para todas aquellas personas con discapacidad, con diversidad funcional. Para todas esas asociaciones de nuestra provincia que ven con dificultad el poder llevar a sus usuarios en verano a las playas tan cercanas de nuestra provincia. Y tuvimos la suerte de contar pues con esos usuarios nuestros de los centros sociales, en este caso, que disfrutaron de un día en una playa tan bonita como es la del municipio de Torrenueva Costa, y con sus aseos accesibles, sus zonas de sombra, toda su pasarela igualmente hasta llegar a pie de playa. Yo creo que tenemos que ser conscientes de la realidad que cada uno tiene en su familia, y cada uno conocemos y tenemos a gente cercana que tiene alguna discapacidad reconocida. Todo eso lo tenemos que ir trabajando, y yo creo que la conciencia de los granadinos, que enseguida se abre hacia cualquier dificultad, no es un punto más a nuestro favor para seguir trabajando. Nosotros desde la Diputación de Granada, por supuesto, así lo hacemos. En este nuevo presupuesto, que ya lo estamos estudiando para el 2027, seguiremos avanzando para que esta zona de recreo sea igualmente inclusiva para nuestros ciudadanos.
1: Elena Duque, delegada de Bienestar Social y Familia de la Diputación de Granada. Bueno, hablamos de experiencias que son pioneras a la vanguardia, ¿no?, del ocio inclusivo en el litoral. ¿Confían en este sentido en que estas experiencias puedan convertirse en un modelo para otros municipios costeros de Andalucía o incluso del resto de España?
4: Yo creo que siempre hay que fijarse, igualmente que hemos hecho nosotros, en todo lo bueno que tengamos en cada una de las provincias. Y cómo no, este es uno de nuestros retos, que lo hemos logrado, y yo creo que va a ser copiado, por supuesto, por muchas playas, ya no solo de nuestra costa andaluza, sino que va a salir de nuestra costa. Y seguro que lo vemos en toda esa costa que nos rodea España, esta gran península en la que vivimos. Yo creo que tenemos que hacer eso. Muchas veces nos ponemos dificultades y puede ser tan fácil el crear, gracias a otros lugares que ya lo llevan haciendo durante muchos años, el crear proyectos o programas como este. Yo espero que salir de Andalucía y poder ir a otra costa de nuestra de nuestra España y ver un programa tan bonito como ese implantado en cada una de nuestras provincias costeras.
1: Pues seguro que sí. Por el momento, las playas de la costa tropical de Granada dan ahora un paso más hacia la accesibilidad con la puesta en marcha de un sistema inteligente de baño adaptado para personas con discapacidad visual. Es un proyecto pionero impulsado por la Diputación de Granada y la Mancomunidad de Municipios de la Costa Tropical. Elena Duque, delegada de Bienestar Social y Familia de la Diputación Granadina, muchísimas gracias por habernos acompañado y que vaya bien el día.
4: Gracias a vosotros siempre.

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1: En la Tierra del Edén se va hoy hasta Jaén para conocer una cita ya consolidada en el calendario cultural de la provincia. Hacemos una parada en Villanueva de la Reina. Y es que el municipio vuelve a convertirse en punto de encuentro para los aficionados del flamenco con la celebración de la edición número 38 del Festival El Olivo del Cante. El próximo viernes 31 de julio, el recinto ferial acogerá una nueva edición de este festival organizado por el Ayuntamiento, la Peña Flamenca El Olivo del Cante y el Instituto Andaluz del Flamenco. Pues para conocer todos los detalles de esta nueva edición, hablamos en estos minutos con Blas Alves, alcalde de Villanueva de la Reina. ¿Qué tal? Al alcalde, bienvenido a la Onda Local de Andalucía. Buenos días.
2: Hola, muy buenos días.
1: Bueno, muchísimas gracias por acompañarnos. Cuéntenos, alcalde, ¿qué nos espera este viernes en Villanueva de la Reina?
2: Bueno, pues a vosotros por acordaros de Villanueva de la Reina y de las actividades que hacemos. Esta es una de las actividades culturales que hacemos a lo largo de todo el verano, un programa amplio de muchas facetas culturales. Y el Festival de Flamenco, que este año es la 38 edición, que se hace aquí en Villanueva de la Reina en colaboración con la Peña El Olivo del Cante, es un festival muy consolidado, es un festival modesto, pero que trae figuras muy importantes del flamenco. También sirve de pórtico para la feria, que comienza también en breve día, la semana que viene, ya estamos de feria también, la feria en honor a la patrona Santa Potenciana. Digamos que el apartado técnico de la feria lo hacemos siempre del Festival Flamenco lo hacemos siempre con la Peña Flamenca, con la que mantenemos una estrecha colaboración, bueno, pues para fomentar el flamenco, la cultura esta tan importante, la cultura andaluza tan importante, y vamos reuniendo pues figuras de mucho interés. Además, aquí en Villanueva también hay voces de renombre, como es nuestra paisana Lidia Pérez, que cantará junto a artistas muy consolidados como Rancapino Chico, Rubito Hijo, que son figuras muy destacadas en el panorama flamenco. Y luego también hay al toque magníficos guitarristas como Manuel Silveria o Fran Ramírez, que siempre van acompañados pues por grupo de palmas y de baile, que van a ser de todo el aficionado flamenco que quiera asistir. En un espacio también idílico como es el recinto ferial junto al río Guadalquivir, me parece un escenario magnífico para disfrutar de una noche de flamenco y de la cultura andaluza.
1: Uh-huh. Alcalde, es ya la edición número 38, que se dice pronto, ¿no? ¿Qué significa para Villanueva de la Reina haber consolidado una cita con tanta trayectoria dentro del circuito flamenco andaluz?
2: Pues siempre cualquier evento cultural de esta categoría es un reto, un compromiso también que vamos adquiriendo, y es una satisfacción también, porque al final todo funciona con presupuestos y los presupuestos no son todos los grandes que desearíamos. Entonces le hacemos un apartado importante, no solamente quiero también destacar que para el fomento del flamenco y de la cultura y la historia que está tan ahondada en nuestras raíces como expresión artística, pues también trabajamos con la Peña Flamenca en financiar talleres de cante, talleres de guitarra, talleres de baile, dependiendo de las inscripciones que haya. Y bueno, pues como te decía, es un reto totalmente cada año que asumimos de la mano de la Peña Flamenca El Olivo del Cante, con la dirección de la Peña, con su presidente Pedro Soto, que hace un trabajo extraordinario a lo largo de todo el año, y que de alguna manera conseguimos pues esa consolidación de artistas de renombre pues dentro de las posibilidades que tenemos.
1: Uh-huh. Esa colaboración precisamente es muy importante, ¿no? En este caso es un festival desarrollado junto a la Peña Flamenca El Olivo del Cante, y también participa, si no me equivoco, alcalde, el Instituto Andaluz del Flamenco.
2: Bueno, el Instituto Andaluz del Flamenco, a través de la Junta de Andalucía, nosotros hacemos una convocatoria y solicitamos una ayuda que, aunque sea en menor medida, también está financiado. Aunque sea el grueso de la financiación lo tiene el Ayuntamiento, Y es verdad que disponemos también de una ayuda del Instituto Andaluz de Flamenco, ¿cierto? Eso es así.
1: Entiendo entonces que bueno, la Peña Flamenca ocupa un papel importantísimo, ¿no? En esta edición, al igual que en todas las anteriores, y también en la configuración del cartel.
2: Bueno, por supuesto. Por supuesto, como te decía al inicio, la dirección técnica del festival corre a cargo de la Peña Flamenca El Olivo del Cante.
1: Pues solo queda invitar a todos los oyentes que nos están escuchando a acudir este viernes 31 de julio a Villanueva de la Reina, porque pues vuelve a haber una cita, la número 38 en concreto de este festival, del Festival El Olivo del Cante. Va a ser en el recinto ferial donde se va a acoger una nueva edición de un festival organizado por el Ayuntamiento junto con la Peña Flamenca El Olivo del Cante. Blas Alves, alcalde de Villanueva de la Reina, muchísimas gracias por habernos acompañado y que sea un éxito, que seguro que sí.
2: Bueno, pues muchas gracias por habernos dado voz, y efectivamente yo también quiero invitar en nombre de todo el municipio a los vecinos, visitantes, a que este viernes 31 de julio que disfruten, si quieren disfrutar de una noche inolvidable junto al Guadalquivir, rodeado de arte, de duende y de tradición. Así que lo esperamos en el 38 Festival Flamenco de Villanueva de la Reina.
1: Un abrazo, alcalde.
2: Gracias a vosotros.

0: 10 de la mañana repasamos lo que nos deja la actualidad hasta el momento. Las provincias de Córdoba, Granada y Jaén están en aviso naranja este miércoles.
1: Además, la Agencia Estatal de Meteorología ha activado avisos de nivel amarillo por altas temperaturas en Sevilla, la campiña cordobesa, la cuenca del Genil en Granada y las comarcas jienenses de Morena y Condado, Cazorla y Segura y el Valle del Guadalquivir de Jaén. Se encontrarán en alerta naranja por temperaturas que alcanzarán los 40 grados entre la 1 del mediodía y las 9 de la noche. La campiña sevillana alcanzará en el mismo tramo horario temperaturas máximas de 39 grados que podrían ascender un grado más de forma local. Además, las zonas cordobesas de Sierra y Pedroches y la subbética cordobesa, así como Guadix y Baza en Granada, mantendrán activa la alerta amarilla por temperaturas máximas que podrían alcanzar hasta los 38 grados.
0: En materia de incendios, el fuego de Lucena del Puerto en Huelva ya está extinguido.
1: Efectivos del Plan Infoca han dado por extinguido la pasada medianoche el incendio forestal declarado a las 5 y 10 de la tarde de este martes 28 de julio en el paraje Los Vuelos, en el municipio novense de Lucena del Puerto. Se trata del segundo fuego registrado en apenas 24 horas en esta localidad del condado de Huelva y del tercero que afecta a este mismo paraje en poco más de una semana. Según informa el Plan Infoca en sus redes sociales, los equipos desplegados en la zona lograron controlar las llamas sobre las 9 de la noche pese a las altas temperaturas y al viento reinante. Además, conseguían extinguirlas definitivamente a las 12 de la madrugada de este miércoles. En las labores de extinción participaron 22 efectivos por tierra y 2 vehículos autobomba.
0: El gobierno destina 76 millones de euros a reparar cauces y presas dañadas por las borrascas.
1: En concreto, el gobierno de España ha destinado 76,6 millones de euros a más de un centenar de actuaciones de emergencia para reparar unos 400 kilómetros de cauces, más de una treintena de presas y otras infraestructuras de la cuenca del Guadalquivir dañadas por las borrascas registradas entre finales de 2025 y principios de 2026. Así lo han explicado este martes en Sevilla el delegado del Gobierno de España en Andalucía, Pedro Fernández, y la presidenta de la Confederación Hidrográfica del Guadalquivir, Gloria Martín, quienes han detallado que todas las obras de emergencia se encuentran ya declaradas y

0: adjudicadas y que la mayoría están actualmente en ejecución. Las intervenciones se desarrollan principalmente en las provincias de Córdoba, Granada, Jaén y Sevilla, aunque también incluyen trabajos en otros puntos de la demarcación.
1: Una mujer de 34 años asesinada por su pareja en Barcelona en un posible nuevo caso de violencia de género.
0: El autor de la agresión se dio a la fuga tras agredir a la víctima en una vivienda y está siendo buscado, según ha informado la policía catalana. El aviso se recibió a las 8 menos 20 de la tarde de este martes por una agresión en el interior de una vivienda. Hasta el lugar se desplazaron varias patrullas que localizaron a una mujer con heridas de gravedad. Los servicios de emergencia atendieron a la víctima, aunque finalmente no pudieron salvar su vida y se confirmó su fallecimiento. De confirmarse este caso como un asesinato machista, serían 32 mujeres las víctimas mortales de la violencia de género en lo que va de año, 1.373 desde el año 2003. El 016 es el número de atención a las víctimas de la violencia machista. Es gratuito y recordamos, no deja rastro en la factura.
1: Del exterior, Donald Trump asegura que su encuentro con Netanyahu y Zelensky ha ido muy bien.
0: Así es, el presidente de Estados Unidos ha manifestado que los encuentros que ha mantenido este martes con su homólogo en Ucrania, Volodymyr Zelensky, así como con el primer ministro de Israel, Benjamin Netanyahu, en Washington, han ido muy bien, dice, tras lo cual ha apuntado que en ellos han sido tratados muchos temas. Más extensas han sido las palabras de Netanyahu, que ha pronunciado sobre ese mismo encuentro, calificándolo de excelente y además ha aseverado haber mantenido una de las mejores conversaciones con un mandatario estadounidense.

0: Aquí lo dejamos por el momento. La información continúa a las 11 y 12 en boletines horarios y a la 1 con la información ampliada en la segunda edición de Este a Oeste. Pueden seguir mientras informados e informadas en su emisora municipal o comunitaria.
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0: Hola, buenos días desde el estudio de Radio Atalaya. Os saluda Juana y Carrascosa y una mañana más estamos aquí con todos ustedes acompañándolos en las mañanas irolenses de Radio Atalaya. Hoy es miércoles 29 de julio y nuestro santoral nos indica que es Santa Marta, así que muchísimas felicidades para las chicas que se llamen Marta, también San Adán, San y Santa Beatriz. Así que felicidades para los que se llamen así. Como días conmemorativos tenemos Día Internacional del Tigre, Día Internacional del Mal de Amores, Día Mundial de la Lasaña y Día Internacional de la Alita de Pollo. Bueno, pues estos son los días que se conmemoran y vamos a irnos ya pues con nuestro boletín informativo de Radio Atalaya. Recordar que hoy es miércoles, los miércoles tenemos sección de folclore y además tenemos los miércoles nuestra sección de romances populares. Así que vamos a comenzar ya con nuestro boletín informativo de Radio Atalaya.
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Hoy miércoles 29 de julio desde Radio Atalaya vamos a dar paso a las noticias más destacadas. El gobierno indulta al exalcalde de Linares, Juan Fernández. El Consejo de Ministros rebaja de 3 años a 2 años la pena de prisión impuesta a Juan Fernández y mantiene la inhabilitación de 7 años. El Consejo de Ministros ha aprobado este martes el indulto parcial al alcalde, exalcalde de Linares, Juan Fernández Gutiérrez,

al conmutar la pena de 3 años de prisión que le fue impuesta por otra de 2 años. La medida mantiene, sin embargo, la pena de inhabilitación de 7 años fijada en la sentencia. La solicitud del indulto contaba con el informe favorable del tribunal sentenciador y recibió además el respaldo institucional del Ayuntamiento de Linares, así como el apoyo de los grupos municipales del Partido Popular y del PSOE. Y también fue respaldada por una asociación vecinal que reunió un importante número de firmas a favor de la medida en la ciudad. Y el indulto aprobado por el Ejecutivo afecta únicamente a la pena privativa de libertad, mientras que el resto de condenas impuestas permanecen inalteradas. En la misma reunión, el Consejo de Ministros aprobó otros 4 indultos parciales, entre ellos figuraba el concedido a la expresidenta parlamentaria de la Cataluña, Laura Borràs, cuya pena de prisión pasa de 4 años a 6 meses y un día a 2 años. Manteniéndose la multa de inhabilitación. También se ha indultado parcialmente al gestor cultural Natalio Grueso por motivos inhumanitarios relacionados con su estado de salud y a 2 particulares condenados por delitos contra la salud pública cuyas penas de prisión han sido reducidas a 2 años. Jaén lidera Andalucía en consumo de bebidas refrescantes este verano. Un estudio de la plataforma GEL sitúa a la provincia a la cabeza de la comunidad en la compra de refresco durante los meses de calor. Revela que el 66% de los compradores de la provincia incluyen bebidas refrescantes en su cesta durante el verano. Y se trata de un porcentaje más elevado de Andalucía y uno de los más altos del conjunto de España. El gobierno declara a Santa Elena zona afectada por una emergencia de protección civil tras el incendio forestal. El municipio jiennense podrá acceder a un paquete de ayudas para paliar los daños derivados del fuego que afectó a 142,3 hectáreas. La plataforma Campiña Norte exige la paralización de las megaplantas solares en Lopera. Vecinos salen a la calle con sus tractores justo en el segundo aniversario de la creación de la plataforma. La plataforma Campiña Norte contra las megaplantas solares ha protagonizado este martes una nueva jornada de movilización en Lopera con una marcha de tractores para reclamar la defensa del olivar y exigir al ayuntamiento que cumpla con los compromisos adquiridos para frenar la implantación de las plantas fotovoltaicas en el suelo agrícola. Y se va a incorporar un autobús lanzadera que unirá el campus universitario de Jaén y de Linares. Se estrenará la idea el día 1 de septiembre, que incluye una parada en Geoli, 3 servicios diarios adaptados al horario académico. Y con nuevo autobús lanzadera que conecta de forma directa los campus de Las Lagunillas en Jaén y el Científico Tecnológico de Linares, con una parada intermedia en el Parque Científico y Tecnológico Geolit. Santana Factory consolida su actividad industrial con 1,14 millones del Gobierno Central. El Gobierno, a través del acuerdo de la Comisión Delegada del Gobierno para Asuntos Económicos y de una orden del Ministerio de Hacienda, ha aprobado la concesión del incentivo regional a Santa Ana Factory SL en Linares para impulsar una inversión de 3,37 millones de euros del presupuesto. Se trata de uno de los expedientes más relevantes del total de 97 proyectos a nivel nacional en el que la empresa Linares se contará con un incentivo público de 1,414 millones de euros y prevé crear 79 empleos. Y la fiesta de Santiago de la Espada retomó hace 5 años, vuelve a ser protagonista en la comarca.
y el desencajonamiento de varias reses a una en la cima de segura tradición, convivencia y anhelados reencuentros. Sanidad acerca a la ciudad de a la ciudadanía de Jaén. Recomendaciones para prevenir el cáncer de piel este verano. La campaña Sol y Piel Sana son incompatibles. Instala un punto informático para promover hábitos seguros de exposición solar y fomentar la detección precoz. Y la Diputación adecuará de forma integral la carretera que comunica Genave con Torres de Albanchés. Diputación última la ejecución de obras de emergencia por 44.000 euros en esta vía. Una actuación que se contemplará con una intervención a la que destinará otros 650.000 euros. La Junta pone en servicio a partir del 1 de septiembre una nueva línea de transporte Jaén-Geolí-Linares. La Consejería de Fomento y Movilidad reafirma con esta ruta su compromiso con la movilidad universitaria y laboral y la sostenibilidad. El delegado territorial Miguel Contreras ha presentado esta iniciativa acompañada por el rector de la Universidad de Jaén, Nicolás Ruiz. ERSA se reclama un nuevo sistema de financiación autonómica que garantice fondos finalistas para sanidad. Después de 17 años sin reformarse, urge un acuerdo entre administraciones que actualice y mejore el sistema de existencias existente para distribuir recursos económicos desde el Estatuto de Comunidades Autónomas, entre ellos los destinados a sanidad pública. El Gobierno declara 13 zonas afectadas por emergencias de protección civil en Andalucía. El Consejo de Ministros declara 211 zonas en toda España que se han producido episodios catastróficos entre el 31 de marzo y el 27 de julio de este 2026 y que han provocado daños en la comarca de 14 comunidades autónomas. El Real Decreto incluye los incendios de la Comunidad de Madrid y las provincias de Ávila y Toledo que motivaron la declaración de emergencia de interés nacional el pasado 23 de julio y también originado recientemente en el municipio de Castellonense Valdeoíso.

Manuel Fernández destaca el respaldo del Gobierno de España a Castillo y Lucubín con casi 15 millones de euros para la recuperación de infraestructuras municipales y agrarias. La Confederación de Empresarios deja en valor a los datos de la EPA del segundo trimestre de este 2026. Comenta pues que el empoderamiento de las cifras de la provincia que arroja la EPA para el segundo trimestre del año, hecha pública por el Instituto Nacional de Estadística, es un contexto de máximos históricos para el conjunto del país en cuanto al número de ocupados, que son 22.780 ocupados, y la tasa del paro, que cae en su cifra más baja de 2008, de 9,87%. Jaén destruye 10.200 empleos en abril y junio y el número de parados crece en 9.200 personas respecto al primer trimestre del año de este año. La tasa del paro se sitúa en 15,23%, 5,3 puntos por encima de la media nacional. El delegado de Gobierno mantiene un primer encuentro de trabajo con el rector de la UJA, Eric Domínguez, y Nicolás Ruiz han fijado un calendario periódico de reuniones en las que aborda todos los asuntos que afecten a ambas instituciones. La Junta nombra a Ana González Herrera como coordinadora provincial del Instituto Andaluz de Juventud en Jaén. La Consejería de Vivienda, Juventud y Ordenación del Territorio contempla el organigrama de este organismo en la provincia. Y Jaén se convierte de nuevo en referente nacional de fútbol playa con la celebración de la 10ª Copa Federación Masculina. La Diputación de Jaén patrocina esta competición de la Real Federación Española del Fútbol, que ha arrancado y se desarrolla hasta el próximo 30 de julio. Y con respecto a la Federación Andaluza de Bolos, sella junto con la Federación de Deportes Tradicionales de la Comunidad Valenciana, sella en Benissanó un hermanamiento por los juegos tradicionales, un acuerdo que permitirá compartir actividades, favorecer la difusión de los bolos serranos andaluces y birles valencianos dentro y fuera de sus territorios de origen. Nos vamos ya con la previsión meteorológica. Para el miércoles 29 de julio, probabilidad de precipitaciones 0%, humedad de un 33% y viento de 3 km hora. Temperatura mínima 23 grados, máxima 38 grados con el cielo soleado. El jueves tenemos una mínima de 23, máxima de 38 con el cielo también soleado. Viernes mínima de 25, máxima de 38, cielo parcialmente soleado. El sábado mínima de 24 grados, máxima de 38 con el cielo mayormente soleado. Tenemos el domingo mínima de 22, máxima de 36, con el cielo soleado también. Y el lunes el cielo mayormente soleado, mínima de 22, máxima de 34. Por lo tanto, tenemos alerta de temperaturas intensamente altas, porque podríamos llegar a alcanzar hoy hasta los 40 grados, mañana jueves y el viernes también. Las mínimas son de 23 miércoles jueves y el viernes de 25. El sábado también tenemos máximas de 38 con mínima de 24 y a partir del domingo comienza a ir descendiendo paulatinamente esas temperaturas.

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0: Saludos, bienvenidos y bienvenidas a la Onda Local de Andalucía. Son las 11 noticias. La policía investiga a dos personas por provocar el incendio forestal del Cerro de San Miguel. La investigación de la Unidad de Policía Nacional adscrita a la Comunidad Autónoma de Andalucía, junto con los agentes de Medio Ambiente y la Brigada de Investigación de Incendios Forestales, ha permitido esclarecer el origen del incendio forestal declarado el pasado 9 de julio en el Cerro de San Miguel de Granada e identificar a dos personas como presuntas responsables. Las pesquisas determinaron que el incendio tuvo su origen en la quema de residuos acumulados en un vertedero ilegal ubicado en el interior de una cueva. La rápida actuación del dispositivo Infoca evitó que las llamas alcanzaran la muralla nazarí, declarada bien de interés cultural. Otro apunte: Ana Mestre espera que los plenos vuelvan al salón tradicional del Parlamento en noviembre. En declaraciones a la Radio Televisión Pública Andaluza, la presidenta del Parlamento andaluz ha manifestado este miércoles que las obras de rehabilitación del salón tradicional van bien, dice, aunque ha surgido a última hora un problema con uno de los materiales que se van a usar para tallar la piedra tan característica de la institución. En estos momentos está habilitada como salón de plenos provisional la sala Alberto Jiménez Becerril, donde incluso se ha desarrollado en el pasado mes de junio el debate de investidura de Juan Manuel Moreno como presidente de la Junta. En otro orden de asuntos, Comisiones Obreras de Andalucía reclama a la Consejería un gran acuerdo para reforzar la educación pública andaluza y advierte de movilizaciones si no hay avances. La organización sindical ha mantenido una reunión bilateral con la consejera de Educación, en la que ha trasladado sus principales reivindicaciones para el inicio del nuevo curso escolar y ha reclamado la apertura de una nueva etapa de diálogo. Durante el encuentro, la secretaria general de la Federación de Enseñanza de Comisiones Obreras de Andalucía, Marina Vega, ha abogado por una visión integral de la educación pública, reclamando medidas que alcancen todas las etapas educativas, desde el primer ciclo de educación infantil de 0 a 3 años y las enseñanzas obligatorias hasta la formación profesional. Respecto al profesorado andaluz, la dirigente ha mostrado su preocupación por la situación que atraviesa, sometido desde hace años, dice, a una creciente sobrecarga de trabajo, una excesiva burocracia, una atención a la diversidad cada vez más compleja y a una pérdida continuada de poder adquisitivo.
1: Una de nuestras principales preocupaciones es el profesorado. Es imprescindible abrir la negociación de un nuevo acuerdo retributivo, de reforzar las plantillas, reducir las ratios y mejorar la atención a la diversidad, para que el descenso demográfico sirva para mejorar la calidad de la enseñanza y no para seguir recortando recursos.
0: En el ámbito nacional, Pedro Sánchez se reúne este miércoles en Palma con Marga Proens y Felipe VI. El primero de los encuentros será

con la presidenta del Ejecutivo Balear y tendrá lugar a las 5:30 de esta tarde en el Consolat de Mar, la sede de la presidencia del Gobierno. Una hora más tarde, a las 6:30, el presidente del Gobierno mantendrá el tradicional despacho de verano con el rey, que este año tendrá lugar en el Palacio Real de la Almudaina. Tras el encuentro, sobre el que no se suelen conocer detalles, el líder del Ejecutivo Estatal atenderá a los medios de comunicación, una comparecencia que se prevé para las 7:30 de la tarde aproximadamente. Del exterior, la Cámara de Representantes de Colombia da luz verde a la toma de posesión de Abelardo de la Espriella, con un total de 117 votos a favor y 7 en contra. La plenaria de la Cámara de Representantes de Colombia ha aprobado este martes que la toma de posesión del presidente electo de la Espriella tendrá lugar en la ciudad de Cali el próximo 7 de agosto. Fue este domingo cuando el nuevo jefe del Ejecutivo colombiano anunció su intención de que su investidura presidencial tuviera lugar en la capital del Valle del Cauca y no en Popayán, dadas las restricciones existentes en el aeropuerto de Saurbe por causa de la actividad volcánica del Puracé. Más información de manera ampliada a las 12, la siguiente actualización. Mientras tanto, sigan informados e informadas en su emisora municipal o comunitaria.

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0: Es que ya Andalucía se ha quedado sin nadie. Es que acaso en los montes andaluces no hay nadie. Que en los campos y mares andaluces no hay nadie. No habrá ya quien responda a la voz del poeta, quien mire al corazón sin muros del poeta. Tantas cosas han muerto que no hay más que el poeta.
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Bien, pues ahí dejamos esta canción que nos recuerda pues a la sección que traemos todos los miércoles, la sección de los romances populares y que como siempre hoy de nuevo le traeremos a partir de las 12. Hoy es miércoles, estamos con nuestra sección del folclore andaluz y vamos a escuchar ahora una canción de Paco Candela. Esto es el rebujito, son unas sevillanas, nos quedamos escuchándolo.

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0: Saludos, ¿qué tal? Bienvenidas, bienvenidos a la Onda Local de Andalucía. Son las 12, noticias. El Partido Socialista exige explicaciones a Juan Manuel Moreno ante las quejas de familiares de víctimas del incendio de Los Gallardos. El secretario de Transición Ecológica Justa y Cambio Climático del partido, Rodrigo Sánchez, ha exigido este miércoles al presidente de la Junta que dé explicaciones en el Parlamento después de que, dice, familiares de víctimas del incendio hayan denunciado que sus familiares no recibieron la información adecuada para la evacuación. Además, añade que el consejero de Presidencia y Emergencias y también de Sanidad, Antonio Sanz, mintió en su comparecencia de la pasada semana en el Pleno del Parlamento. El incendio de Los Gallardos y Vedar, ha afirmado Sánchez, presenta muchas zonas oscuras que deben ser aclaradas e investigadas en el Parlamento.
1: Nos están llegando mensajes llenos de dolor de los familiares de las víctimas del incendio de Los Gallardos y Vedar. Mensajes quejándose que sus familiares no recibieron la información adecuada para la evacuación. Moreno Bonilla tiene que dar explicaciones en el Parlamento. Su consejero Sam mintió. Mintió porque ha dado distintas versiones justificando por qué no se enviaron los mensajes de alerta. Mintió cuando decía que las antenas se habían caído y por eso no se pudieron enviar los mensajes de alerta. Debe analizarse y estudiarse en una comisión de investigación en el Parlamento de Andalucía.
0: Y en otro orden de asuntos, la Asociación Española contra el Cáncer insiste en la prevención del cáncer de piel. La piel tiene memoria y cada quemadura cuenta. Son palabras de la presidenta de la Junta Local de la Asociación en Tomares, Concha Rodríguez, quien ha señalado en la Onda Local de Andalucía que el principal error sigue siendo confiarse con el uso de la crema solar.
2: Es necesario echársela una media hora antes para que esa crema vaya haciendo su labor y luego no confiarse en que como ya tengo ya la crema echada, ya estoy protegido. No. La crema hay que volvérsela a echar cada dos horas. ¿Por qué? Pues porque nos bañamos por el sudor, la misma toalla con la que nos secamos hace que esa crema vaya perdiendo su efecto. Entonces es muy importante estar protegido todo el tiempo que estemos en la playa, en la piscina, y sobre todo pensar que hay que evitar las horas en las que esa intensidad del sol es mayor.
0: Rodríguez considera prioritario educar a niños y jóvenes en hábitos de protección solar desde edades tempranas.
2: Formar a los peques y a los adolescentes de que tienen que cuidarse la piel cuando se van a exponer al sol, porque si no, esa piel tiene memoria, va acumulando, es una quemadura con 8, 9 años o con 15, pues bueno, no va a pasar relativamente nada, pero esa piel sí que va a tener memoria y en un futuro puede ser que en la edad adulta pues pueda desarrollar un melanoma por no haber tenido la protección adecuada en el momento adecuado. Así que es muy, muy importante que convenzamos y eduquemos a nuestros pequeños y a los adolescentes.
0: Pedro Sánchez asegura que afortunadamente la evolución de los incendios de Ávila y Madrid es favorable. Este último fuego, el de la Sierra Oeste de Madrid, enfrenta este miércoles un día clave para evitar reactivaciones y encaminarse a la estabilización tras una noche de evolución positiva, pero con mucha alerta ante las condiciones meteorológicas que podrían empeorar en plena ola de calor. En este sentido, el presidente del Gobierno ha celebrado los primeros realojos tras los incendios y pide a los vecinos que aún siguen desalojados paciencia y confianza en las instituciones. También

ha pedido informarse por medios contrastados y no hacer caso de la desinformación. Y del exterior, aumentan a 41 los muertos por un deslizamiento de tierra en el centro de China. Un deslizamiento registrado hace más de una semana en el municipio chino de Chongqing, en el centro del país, causado por las fuertes lluvias en la zona. El balance de muertes ha aumentado a 41 después de que las autoridades locales hayan confirmado nuevas víctimas.

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0: Bien, pues vamos a irnos con nuestra sección de romances populares. Ya tenemos a nuestro invitado preparado aquí en el estudio de Radio Atalaya y vamos a comenzar ya con esta sección. Así que os dejamos, como siempre, con la cabecera y comenzamos ya. Llevamos unos días que comenzamos siempre con Jorge Manrique, con esas coplillas a la muerte de su padre, y vamos a continuar con ello. Así que vamos a comenzar ya esta sección. Romances populares. Relatos que laten generación tras generación.
1: ¿Qué cantan los poetas andaluces de ahora? ¿Qué miran los poetas andaluces de ahora? ¿Qué sienten los poetas andaluces de ahora? Cantan con voz de hombre, pero ¿dónde los hombres? Con ojos de hombre miran.

Continuamos con Jorge Manrique. Mas verás cuán enemigo, cuán contrario, cuán cruel se le mostró, habiéndole sido amigo, cuán poco duró con él lo que le dio. Las dádivas desmedidas, los edificios reales del tesoro, los jaeces y caballos de sus gentes y atavíos tan sobrados. ¿Dónde iremos a buscarlos? ¿Qué fueron sino rocíos de los prados? Pues su hermano el inocente, que en su vida sucesor se llamó, qué corte tan excelente tuvo y cuán gran señor le siguió. Mas como fuese mortal,

metióle la muerte luego en su fragua. Y, oh juicio divinal, cuando más ardía el fuego, echaste agua. Pues aquel gran condestable, maestre que conocimos tan privado, no cumple que de él se hable, mas sólo como lo vimos degollado. Sus infinitos tesoros, sus villas y sus lugares, su mandar, ¿qué le fueron sino lloros? ¿Qué fueron sino pesares al dejar? Pues los otros dos hermanos, maestres tan prosperados como reyes, que a los grandes y medianos trajeron tan sojuzgados a sus leyes. Aquella prosperidad que tan alta fue subida y ensalzada, ¿qué fue sino claridad que cuando más encendida fue amada? Tantos duques excelentes, tantos marqueses y condes y barones, como vimos tan potentes, ¿di muerte de los vizcondes y traspones? Y sus muy claras hazañas que hicieron en las guerras y en las paces, cuando tú cruel te ensañas, con su fuerza las atierras y deshaces. Las huestes innumerables, los pendones, estandartes y banderas, los castillos inexpugnables y los muros y baluartes y barreras, la cara honda chapada y cualquier otro reparo, ¿qué aprovecha? Cuando tú vienes airada, todo lo pasas de claro con tu flecha. Aquel de buenos abrigo, amado por virtuoso de la gente, el maestre don Rodrigo Manrique, tan famoso y tan valiente. Sus hechos grandes y claros, no cumple que los alabe, pues los vieron. Ni los quiero hacer caros, pues el mundo todo lo sabe cuáles fueron.

0: que ya Andalucía se ha quedado sin nadie. ¿Es que acaso en los montes andaluces no hay nadie? ¿Que en los campos y mares andaluces no hay nadie? 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
0: 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Su canto asciende a más profundo.
2: Estaba dedicada a nuestros mayores, que muchos de ellos no han tenido oportunidad ni de aprender a leer, pero tenéis buenas virtudes, y aquí se destaca algo de ello. Un poema de José María Gabriel y Galán, El embargo. Señor juez, pase usted más adelante y que entren todos esos. No le dé a usted ansia, no le dé a usted miedo. Si venía anteayer a afligila, sostumbo a la puerta, pero ya se ha muerto. Embargar los atavíos, los avíos, que aquí no hay dinero. Los he gastado en comidas paella y en boticas que no le sirvieron. Y eso que me queda, porque no me dio tiempo a vendello. Ya me está sobrando, ya me está jediendo. Embargar ese isacho de pico y esa jociz clavada en el techo y esa seureja y ese cacho eliendro. Herramientas que no quede una. Ya pa' qué las quiero. Si tuví la que ganarlo pa' ella, cualisquía me quitaba a mí eso. Pero ya no quiero ver ese sacho, ni esa jociz clavada en el techo, ni esa segureja, ni ese cacho eliendro. Pero a ver, señor juez, cuidadito, si alguno de esos he osado de tocarle a esa cama, donde ella se ha muerto. La camita donde yo la he querido, cuando de ambos estábamos buenos. La camita donde yo la he cuidado. La camita donde estuvo su cuerpo. 4 meses vivo y 1 noche muerto. Señor juez, que ninguno se ha osado de tocarle a esa cama ni un pelo, porque aquí lo jinco, delante usted mismo. Lleváislo todo. Todo menos eso, que esas mantas tienen su ol de su cuerpo y me huelen a ella cada vez que la huelo.
0: Es que ya Andalucía se ha quedado sin nadie. Es que acaso en los montes andaluces no hay nadie. Que en los campos y mares andaluces no hay nadie. No habrá ya quien responda a la voz del poeta, quien mire al corazón sin muros del poeta. Tantas cosas han muerto que no hay más que el poeta.
1: Cantad alto, oiréis que oyen otros oídos. Mirad alto, veréis que miran otros ojos.
0: Latid alto, sabréis que palpita otra sangre. No es más hondo el poeta en su oscuro subsuelo encerrado. Su canto asciende a más profundo, cuando abierto en el aire, ya es de todos los hombres.
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1: Bueno, pues nos vamos a ir con las ofertas de empleo de Andalucía Oriental para la provincia de Jaén hoy miércoles 29 de julio. Muy poquitas ofertas de empleo. Dos vacantes de socorrista en Arroyo Lojanco, una vacante de enfermero en Santisteban del Puerto y una vacante de cocinero en la ciudad de Jaén. Y hasta aquí las ofertas de empleo de Andalucía Oriental para la provincia de Jaén. Más información a través del Servicio Andaluz de Empleo o Andalucía Oriental.

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Bueno, pues nos vamos a ir ahora con una de las peticiones musicales. Nos la hacía llegar Chelo desde La Iruela. Él le quería mandar un saludo a su hermana María, a Juanpe, a Ángel y a Domingo, a su tío Juan, su tía Mari y todos sus primos, María Josefa de Cabra de Santo Cristo, a Juanpa y su familia, a Trini de Pea de Becerro para que se recupere, a Ascensión, a Rafa de Tramaya, a Josefa de la Torre, a José Olivares, su mujer, a Feliciano y a Victoria, dice, y a todos los de Jodar. Nos solicitaba una canción sobre los pueblos de Jaén. Nos quedamos con Andaluza de Jaén de Jarcha.

Bueno, pues seguimos aquí en Radio Atalaya con más música, más dedicatorias. Todavía nos quedan ahí un par de ellas al pendiente y nos vamos a ir con otra. En esta ocasión estaba dirigida para Salva Moreno, el bomboncito malagueño. Y en esta canción se te pide explícitamente que compartas cuál es tu plan para ver si se motivan a volver a quedar contigo. Nos quedamos escuchando a Shakira y su canción Nassau.

Bien, pues continuamos con otra de las peticiones musicales y en esta ocasión es Mari Carmen. Ella, de aquí de Liruela, quería esta canción de Emilio El Moro, Como se quieren a los hijos. Nos quedamos escuchándola.

0: Bueno, pues ahí dejamos esa canción también y cortamos ya las dedicatorias. Vamos a irnos ahora con ese repaso que normalmente hacemos a nuestras actividades en La Iruela, en nuestro municipio de La Iruela. Y tenemos que recordar que hay un concurso de verano de todos los años que es de la fotografía de verano, mi foto del verano. Pues se hace a través de Guadalinfo, que se llama ya el punto Vuela, y tienen que hacerlo a nivel digital. Este concurso tiene premios y como novedad de estos premios hay un premio que es a través de las redes sociales, la fotografía más votada, pues tendrá, o que tenga una mención especial, tendrá también su premio. En las bases están publicadas, como decimos, y tienen de fecha para presentar estas imágenes hasta el 22 de agosto. Hay que enviar la fotografía a lairuela@puntosvuela.es o aldeasdigitales.ab@gmail.com. Esas son las dos direcciones de correo electrónico y si tienen más, quieren más información, pues a través del punto Vuela de La Iruela. Otra cosita que tenemos por aquí, el torneo de fútbol, 12 horas en La Iruela, el 22 de agosto, con premios del 50% del premio que es para el primer clasificado, el 30% para el segundo clasificado. La inscripción, pues unos 100 euros y tienen teléfono de contacto, el 634 76 050. Vamos a empezar de nuevo. 634 760559 y otro teléfono del contacto es 653 16 76 55. También lo pueden hacer a través del Ayuntamiento de La Iruela o Asociación de Jóvenes La Erika. Pues muy bien, esta es toda la información que tenemos en nuestro municipio de La Iruela que compartí con ustedes y ya nos vamos a despedir. Que le deseamos muy buena tarde y mañana más de nuevo aquí en Radio Atalaya. Tengan cuidado con la calor, que estamos en alerta por calor y tenemos esta alerta activa hasta las 9 de la noche. Hoy y mañana también tenemos estas altas temperaturas. Así que, bueno, pues es lo que compartimos con todos ustedes y manténganse en lugares fresquitos, hidrátense y ya lo saben, si tienen posibilidad de ventilador o aire acondicionado, úselo. Me despido de todos ustedes. Hasta mañana.
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Saludos, bienvenidos y bienvenidas a la Onda Local de Andalucía. Estamos en la segunda edición de Este a Oeste en este miércoles 29 de julio. Comienza la cuarta ola de calor en Andalucía. La Agencia Estatal de Meteorología ha informado que se extenderá desde este miércoles y que podría prolongarse hasta la próxima semana con temperaturas que permanecerán muy altas y superarían los 40 grados en algunas zonas. El vicepresidente primero de la Junta y consejero de Presidencia, Sanidad y Emergencias, Antonio Sanz, ha pedido este miércoles no bajar la guardia ante la ola de calor. En este sentido, ha concretado que el Gobierno andaluz mantendrá activo hasta el próximo 30 de septiembre el Protocolo Andaluz de Coordinación frente a los efectos de las temperaturas excesivas sobre la salud. Por otro lado, hasta el momento no se registran incendios activos en la comunidad. El Servicio de Extinción de Incendios Forestales de Andalucía, el Plan Infoca, ha dado por extinguido el incendio declarado este pasado martes en un paraje del municipio malagueño de Casa Bermeja. Además, varios municipios andaluces han sido declarados zona afectada por una emergencia de protección civil mediante un real decreto aprobado en el Consejo de Ministros y Ministras del Gobierno de España, lo que les dará acceso a nuevas ayudas para hacer frente a los efectos del fuego. Estos serían Alosno, Villanueva de los Castillejos, Almonaster La Real, dos en Cerro del Andévalo, en Huelva, Santa Elena, por su parte en Jaén, también Grazalema en Cádiz, Estepona Benavís y Archez en Málaga, Los Gallardos en Almería, Cerro Muriano en Córdoba y Pino del Valle en Granada. Este es nuestro apunte de portada que ampliaremos a lo largo del informativo. Vamos ahora con más asuntos de interés en titulares.

0: El PSOE de Andalucía exige explicaciones a Juan Manuel Moreno ante las quejas de familiares de víctimas del incendio de Los Gallardos. Izquierda Unida pide al gobierno que se mantenga la conexión ferroviaria Almería-Madrid. El Ministerio de Igualdad se ha reunido esta semana en un nuevo comité de crisis para analizar los asesinatos machistas registrados durante junio y julio de este año. El nuevo hospital de Cádiz da un paso decisivo. La Junta licitará la redacción del proyecto en septiembre. Conocemos el estado actual de nuestras carreteras con Alejandro Martín desde la DGT. Buenas tardes.
1: ¿Qué tal? Muy buenas tardes. Hasta ahora mucha precaución se complica en la provincia de Huelva, la 49, a su paso por Rociana del Condado en dirección Sevilla, y si van a circular ya en Málaga, en ambas direcciones, la autovía 7 en Torrox, también en Fuengirola, Mijas y San Pedro Alcántara, al igual que la 45, a su paso por Casa Bermeja. Tráfico lento en esa misma carretera 7, en la provincia de Almería, en Huerca de Almería y Viator, todo ello dirección a Murcia.
0: Gracias, Alejandro. Conocemos también las previsiones del tiempo desde la Agencia Estatal de Meteorología. Noelia García, buenas tardes.
2: Buenas tardes. Hoy miércoles empieza

0: A una nueva ola de calor que se alargará por lo menos hasta el domingo. Suben las temperaturas y se esperan máximas muy altas en el interior. 41 grados en Córdoba, 40 en Granada, 39 grados en Jaén, 38 en Sevilla, 32 grados en Almería y en Málaga, 28 grados en Huelva y 27 en Cádiz. Mañana las temperaturas continuarán subiendo. Se alcanzarán 41 grados en Córdoba, 40 en Granada y en Jaén, 39 en Sevilla, 34 grados en Huelva, 31 en Málaga, 30 grados en Almería y 28 en Cádiz. Tanto hoy como mañana, tiempo estable con ambiente soleado y cielos despejados. Destacamos algo de calima en la costa mediterránea. En cuanto al viento, sopla viento de levante con rachas fuertes en el estrecho y en la costa de Almería. Temperaturas mínimas de 18 grados en Huelva, 20 en Córdoba, 22 en Málaga o 25 grados en Jaén. Es una información de AEMET.
1: Gracias, Noelia. Continuamos con la actualidad del día.
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1: El PSOE andaluz exige explicaciones a Juan Manuel Moreno ante las quejas de familiares de víctimas del incendio de Los Gallardos en Almería. El secretario de Transición Ecológica Justa y Cambio Climático del PSOE de Andalucía, Rodrigo Sánchez Haro, ha exigido este miércoles al presidente de la Junta de Andalucía que dé explicaciones en el Parlamento después de que familiares de víctimas del incendio de Los Gallardos hayan denunciado que sus familiares no recibieron la información adecuada para la evacuación. Además, añade que el consejero de Presidencia y Emergencias, Antonio Sanz, mintió en su comparecencia de la semana pasada en el Pleno de la Cámara a propósito de este incendio. El incendio de Los Gallardos y Vedar, ha afirmado Sánchez Haro, presenta muchas zonas oscuras que deben ser aclaradas e investigadas en el Parlamento.
7: Nos están llegando mensajes llenos de dolor de los familiares de las víctimas del incendio de Los Gallardos y Vedar. Mensajes quejándose que sus familiares no recibieron la información adecuada para la evacuación. Moreno Bonilla tiene que dar explicaciones en el Parlamento. Su consejero Sam mintió. Mintió porque ha dado distintas versiones justificando por qué no se enviaron los mensajes de alerta. Mintió cuando decía que las antenas se habían caído y por eso no se pudieron enviar los mensajes de alerta. Debe analizarse y estudiarse en una comisión de investigación en el Parlamento de Andalucía.
1: Izquierda Unida pide al Gobierno que se mantenga la conexión ferroviaria Almería-Madrid. Así lo ha reclamado este miércoles el coordinador general de Izquierda Unida Andalucía y diputado de Sumar en el Congreso, Toni Valero. En un audio remitido a medios, Valero ha considerado fundamental apostar por un tren público y social. Por eso ha mostrado su preocupación por el hecho de que a partir del 6 de septiembre, Almería, dice, vuelva a perder una conexión ferroviaria con Madrid.
8: Izquierda Unida defiende un tren público y social porque hablamos de un servicio público esencial para garantizar el derecho a la movilidad y para cohesionar nuestro territorio. Por eso nos preocupa que a partir del 6 de septiembre Almería vuelva a perder una conexión ferroviaria con Madrid. Almería arrastra un déficit histórico en infraestructuras ferroviarias y necesita más inversión y más conexiones, no menos. Apostar por el tren es apostar por una movilidad sostenible, por la igualdad de oportunidades y por una provincia mejor conectada con el conjunto del país.
1: Para Valero, que ha registrado en el Congreso una pregunta al Gobierno sobre este asunto, este recorte se puede evitar. Así ha explicado que desde la plataforma almeriense por el ferrocarril público, social y sostenible se han planteado dos alternativas viables que permiten mantener el servicio.
8: La primera pasa por utilizar un Alvia 730 híbrido para mantener la conexión de la tarde entre Almería, Granada y Madrid. La segunda propone reajustar los horarios de los servicios regionales con transbordo en Granada para conservar los mismos tiempos de salida y llegada. Desde Izquierda Unida pedimos al Gobierno que estudie y aplique alguna de estas dos soluciones. Lo hacemos con voluntad constructiva, porque entendemos que la respuesta debe ser reforzar el ferrocarril, no debilitarlo.
1: Guillena recibirá ayudas para hacer frente a los efectos de los incendios. El municipio sevillano ha sido declarado zona afectada por una emergencia de protección civil mediante un real decreto aprobado en el Consejo de Ministros y Ministras del Gobierno de España. Por su parte, el subdelegado del Gobierno de España en Sevilla, Francisco Toscano, ha subrayado que con esta decisión el Ejecutivo ha dado un paso importante para apoyar a Guillena tras el incendio forestal del pasado 9 de junio en el área de la central hidroeléctrica de Cala. Y la resolución activa un amplio paquete de ayudas.
9: El Gobierno de España ha declarado al municipio de Guillena como zona afectada por una emergencia de protección civil fruto de los incendios forestales que sufrió el pasado 9 de junio. De esta manera, el municipio de Guillena se une a otras 13 zonas de Andalucía y a una de las 211 de toda España que quedan incluidas en este acuerdo tras sufrir episodios catastróficos similares. Cada vez afrontamos con más frecuencia incendios forestales y otros fenómenos extremos fruto del cambio climático que está agravando estas emergencias y nos obliga a reforzar la prevención, la respuesta y también la recuperación.
1: Entre las ayudas a las que puede acceder ahora Guillena se encuentran aquellas para reparar daños en viviendas, apoyar a comercios y negocios afectados o cubrir los gastos extraordinarios que ha tenido que asumir el municipio, entre otras medidas.
9: Esta declaración activa un amplio paquete de ayudas para los vecinos, las empresas y el propio ayuntamiento. Ayudas para reparar daños en viviendas, en seres, compensar perjuicios personales, apoyar a comercios, así como a negocios afectados y cubrir los gastos extraordinarios que haya tenido que asumir el municipio. El Gobierno de España vuelve a demostrar que está al lado de los municipios cuando más lo necesitan y con un objetivo claro, poner todos los recursos del Estado al servicio, en este caso de Guillena, para acelerar su recuperación y que el municipio recupere la normalidad cuanto antes.
1: Otro apunte. El Ministerio de Igualdad se ha reunido esta semana en un nuevo comité de crisis para analizar los asesinatos machistas registrados durante los meses de junio y julio. En lo que va de año, 31 mujeres han sido asesinadas por violencia de género y 20 menores han quedado huérfanos. Las estadísticas muestran que el verano suele concentrar un mayor número de feminicidios, un patrón que se repite año tras año. La abogada experta en violencia machista, Amparo Díaz, ha afirmado en la Onda Local de Andalucía que el periodo estival es una época especialmente crítica para la violencia de género en la pareja y fuera de ella. Esto sucede, explica, por el incremento de tiempo de convivencia y de tiempo libre.
10: Los motivos son, en general, cuando estamos hablando de violencia de género en la pareja, se pasa más tiempo conviviendo y ante situaciones ordinarias de pequeños conflictos o de discrepancias, pues hay más oportunidades para que este tipo de delincuentes utilice la violencia, porque puede haber un conflicto y dos personas resolverlo de manera correcta, ¿no? Sin embargo, ellos recurren a la violencia y pueden llegar a situaciones extremas. También porque son momentos en los que a lo mejor la mujer dispone de más tiempo libre y hay agresores que no soportan que la víctima tenga la más mínima independencia.
1: La abogada incide en que las medidas de prevención tienen que ser efectivas y reales. Algunas de las medidas que reivindica Amparo Díaz es la educación en los centros enfocada en el uso de Internet y la dotación a los juzgados para una respuesta más rápida y de calidad para que las víctimas puedan confiar en el sistema judicial a la hora de denunciar.
10: Sí, nos encontramos con que hay muchas víctimas que no denuncian. La víctima no la cuenta o la cuenta en su entorno, pero ni la víctima ni las personas de su entorno acuden al sistema judicial. Por varios motivos. Uno, porque el propio agresor suele minar la confianza de la víctima. Nadie te va a creer, nadie te va a hacer caso. Voy a ir contra ti yo. Tengo muchas amistades en el sistema jurídico. Entonces, el propio agresor se trabaja esa desconfianza. Luego, por otro lado, porque el sistema judicial está absolutamente colapsado y necesitamos invertir en el sistema judicial.
1: Al hilo, comunicación y feminismo se unen en un nuevo curso universitario impulsado por EMA-RTV y la Universidad de Sevilla con la transformación social como objetivo final. Esta casa EMA-RTV y la Oficina de Cooperación del Desarrollo de la Universidad de Sevilla impulsan el primer curso de formación continua, comunicación y género. Un curso gratuito cuyo objetivo es capacitar a los participantes para usar la comunicación y las tecnologías como herramientas de transformación social mediante un enfoque crítico feminista. El programa combina formación online y talleres presenciales. Además, el alumnado podrá desarrollar proyectos como podcasts, artículos, piezas audiovisuales o propuestas escénicas, además de obtener una certificación universitaria. La docencia será impartida por expertas con

0: de comunicación incluyente, ¿no? Por tanto, una de las necesidades es formar mediadores, periodistas, comunicadores, agentes de igualdad, trabajadores sociales que tengan una visión integral y transversal del género, que incorpore además la interseccionalidad, es decir, que incluya las necesidades y las miradas de colectivos desfavorecidos.
1: El programa, han explicado, combina comunicación, feminismo y transformación social. Estos tres ejes insisten en que son muy importantes, ya que el feminismo lo consideran como el punto de partida, la comunicación como herramienta de acción y la transformación social como el objetivo final. Ambas han destacado la unión del mundo de la comunicación con el del tercer sector. Uno de los objetivos, ha explicado Jus Escobar, es llevar lo académico a la vida cotidiana.
2: Eso es algo que desde el principio era un objetivo, ¿no? Es salir, como bien decía Salomé, de la academia, llevarlo a lo que es a la vida cotidiana de todas las personas y de ese trabajo del día a día que se lleva desde diferentes sectores y brindar precisamente esa posibilidad de un carácter multidisciplinario que pueda servir para personas de diferentes sectores.
1: La inscripción se puede llevar a cabo hasta el 15 de septiembre en la web del Centro de Formación Permanente de la Universidad de Sevilla. Alcanzamos ahora a la 1:16 del mediodía. Hacemos una pausa y repasamos la información local y provincial.
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1: Abrimos la crónica local en Cádiz, el nuevo hospital de Cádiz da un paso decisivo. La Junta licitará la redacción del proyecto en septiembre, nos informa Cristóbal Ruiz, Radio Chipiona. Muy buenas.
18: Así es, el vicepresidente primero y consejero de Presidencia, Sanidad y Emergencias, Antonio Sanz, ha anunciado que la Junta prevé licitar en el mes de septiembre la redacción del proyecto y la dirección facultativa del futuro hospital de Cádiz. También ha recordado que el nuevo hospital tiene asignado ya 10 millones de euros en el presupuesto de este 2026 y se ha incluido en la unidad aceleradora de proyectos, lo que permite reducir mucho los plazos administrativos. Con esta nueva infraestructura, ha asegurado, Cádiz va a experimentar la transformación sanitaria más importante de las últimas décadas, lo que va a suponer que los gaditanos tengan el mejor hospital de España. Se hace añadido para blindar el servicio que estamos en un contexto de envejecimiento de la población y, por tanto, de un aumento de la demanda asistencial. El responsable de Sanidad en Andalucía ha destacado que Cádiz tendrá un centro moderno, funcional, preparado para afrontar los retos de los próximos años con las máximas innovaciones tecnológicas, con una arquitectura que favorezca la eficiencia y con espacios pensados para facilitar el trabajo de los profesionales. Es todo desde la provincia de Cádiz.
1: Gracias, compañero. Y en Córdoba, la Vuelta Ciclista a España vuelve y será una etapa dura y con más de 3.000 metros de desnivel, nos lo cuenta Bárbara Barrios. Onda Mencía, muy buenas.
19: Buenas tardes. La Vuelta Ciclista a España regresa a la provincia cordobesa. Será en la 15ª etapa de la Ronda Nacional, que se va a celebrar el domingo 6 de septiembre y que unirá Palma del Río con Córdoba, con paso por localidades como Posadas, Villaviciosa de Córdoba y Espiel, antes de la llegada a una meta que de nuevo estará instalada en la avenida Pallellano de la capital. Con 181 kilómetros de recorrido, la etapa eminentemente cordobesa será muy exigente. Además, será diferente a anteriores ediciones, ya que este año los corredores ascenderán el puerto Artafi, el tercero de tercera categoría de esta jornada, un lugar

0: por donde nunca la Ronda Nacional había entrado a Córdoba. Será una etapa dura, con más de 3.000 metros de desnivel. La cita en Córdoba se encuadra dentro de las 10 etapas que la Ronda Nacional tendrá este año en Andalucía. De hecho, la vuelta acaba en Andalucía y además con el reto de pasar por las 8 provincias andaluzas. Esto es todo sobre la Vuelta Ciclista a España, su paso por Córdoba. Os lo contamos, cómo no, desde la provincia cordobesa.
1: Gracias, compañera. 1:20 del mediodía. Hacemos una breve pausa y continuamos.
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1: La educación pública andaluza encara el nuevo curso con varios frentes abiertos. Comisiones Obreras de Andalucía se ha reunido con la consejera de Educación para trasladarle sus principales reivindicaciones, entre ellas una mejora de las condiciones del profesorado, también una reducción de las ratios, más recursos para la atención a la diversidad y un impulso decidido a la formación profesional pública. Para conocer qué balance hacen de este encuentro, hoy nos acompaña Felipe Gómez, responsable de Política Educativa de la Federación de Enseñanza de Comisiones Obreras de Andalucía. Muy buenas, Felipe.
3: Hola, muy buenas tardes.
1: Como decimos, que tras esta reunión, ¿qué balance hacéis de lo hablado con la consejera?
3: Le hemos trasladado a la consejera las inquietudes que tenemos como sindicato, que son las que tiene el profesorado andaluz. Hemos invitado a la consejera, a la consejería, que con este nuevo curso escolar pues intentemos llegar a un gran acuerdo por la educación pública en Andalucía, donde se vea que verdaderamente sea realidad lo que dicen desde el gobierno y crean y apuesten de verdad por la educación pública, con algunos de los ejes que has comentado al principio: fundamental la atención a la diversidad, una apuesta real por ella, por la FP, que la están privatizando cada día, cada curso, una subida salarial para el profesorado, que lleva años con la subida de nivel de la vida, cuesta mucho, y como no, pues lo que hablamos al principio, un aumento de plantilla real, haciendo especial hincapié en la atención a la diversidad.
1: Ahora entraremos más de lleno en ella, Felipe, pero tras esta reunión, ¿habéis encontrado voluntad real de negociar o seguís echando en falta más diálogo?
3: Seguimos echando en falta diálogo y que sea una negociación real, que lleguemos a acuerdo, que no sea solo papel mojado o básicamente las mesas de negociación sean información que traslada la consejería. Las quejas, las reivindicaciones que nosotros le damos son las que tienen los trabajadores y las trabajadoras de la enseñanza, y ese descontento es palpable y cada día se nota más.
1: Como me comentabas al principio, Felipe, denunciáis que el profesorado está cada vez más sobrecargado. ¿Qué es lo que más os preocupa? Y también si consideráis que es el momento, obviamente, de negociar una mejora salarial para los docentes de Andalucía.
3: No lo he dicho al principio, pero es verdad que el profesorado, de una de las cuestiones que más se queja es de la burocracia, el continuo papeleo, lo que impide que se pueda dedicar plenamente a lo que nos gusta, a lo que nos motiva, que es enseñar en el aula. Y para ello, que muchas veces nos decimos que parece que solo hay que agilizar, digamos popularmente, rellenar papeles, se puede hacer mucho más fácil si tenemos menos alumnos y alumnas por aula. Pues también queremos un aumento retributivo lineal para todos los trabajadores de la enseñanza. Ya en 2022 tuvimos un acuerdo retributivo, pero eso ya está demasiado lejos. Nosotros le hemos comunicado a la consejera que es hora de un aumento retributivo lineal para todos los trabajadores y trabajadoras.
1: Además, entrando ya en el ámbito de la atención a la diversidad, ¿qué consecuencias está teniendo pues no reforzar los recursos en este ámbito, en los centros educativos?
3: Nos encontramos cada vez con un alumno con más alumnos NEA por aula, ¿no? Y nosotros lo que queremos es, lo llevamos reivindicando varios cursos, PT por centro, si hace falta más de uno, AL por centro, que no tengan que compartirlo, porque nos encontramos que muchas de ellas, que sobre todo son compañeras, tienen que ir a varios centros. Europa nos recomienda un orientador, una orientadora por cada 250 alumnos. si ellos apuestan de verdad por la atención a la diversidad, mínimo, tenemos que tener eso. Y, por supuesto, compañeras y compañeras que ti, por centro, que son fundamentales para este tipo de alumnos y de alumnas.
1: Y entrando ya de lleno en la formación profesional, que también me lo comentabas, Felipe, sí. Desde la Junta siempre recalcan que cada vez apuestan más por invertir en formación profesional pública. ¿Esto es así o cada vez más jóvenes encuentran más dificultades para obtener una plaza en formación profesional?
3: Aquí es que como que dicen verdades a medias, ¿no? Porque es verdad que crece la oferta, pero no nos dicen hasta cuándo crece la demanda. Hay mucho más demanda de las ofertas que salen. Y entonces mucho alumnado, mucho futuro alumno, tiene que irse a la FP privada, que tampoco nos dicen los datos de cómo crecen. Porque para la FP pública buscan que esté asociado al tejido empresarial, al modo de producción de la zona, y lo van moviendo. Pero si es FP privada, no tiene ningún problema para que se instalen en cualquier sitio. Y cuando la demanda es muy superior a la oferta, las familias andaluzas se endeudan llevando a sus hijos y a sus hijas a la FP privada.
1: Desde Comisiones Obreras, ¿qué pasos planteáis en caso de que estas reivindicaciones que hacéis en materia educativa no se atiendan por parte de la consejería? ¿Pensáis llevar a cabo manifestaciones o algún otro tipo de reivindicación?
3: Nosotros no vamos a dejar y esperamos que se abra la negociación, una negociación real, insisto, en real, en la mesa sectorial, donde podamos llegar a acuerdos donde se mejore tanto la escuela pública, que es fundamental para nosotros, como las condiciones laborales de los trabajadores y las trabajadoras. Y evidentemente Comisiones no descarta ni estar en la mesa, como acabo de decir, ni estar en la calle. Y lo hemos dicho ya a final de curso y ahora también. No descartamos que haya un septiembre, un octubre, un noviembre caliente en las calles, si no hay avance en las mejoras que he dicho ya antes, tanto de la escuela pública andaluza como de las condiciones laborales de los trabajadores y las trabajadoras.
1: Sobre todo tomar medidas urgentes, ya que el nuevo curso escolar está aquí a la vuelta de la esquina, ¿no?
3: Sí. Estamos esperando que empiece el curso, ver cómo llegan los compañeros y las compañeras y, si tiene a bien, abrir la negociación la Consejería de Educación.
1: Pues esperemos que vuestras reivindicaciones sean escuchadas y bueno, al final a los que más le afecta, a todos esos niños y niñas, jóvenes y también al personal docente, educativo y también a los familiares, bueno, de los estudiantes, los y las estudiantes de Andalucía, pues se puedan ver beneficiados de todos estos ámbitos que plantea Felipe. Felipe Gómez es responsable de política educativa de la Federación de Enseñanza de Comisiones Obreras de Andalucía. Muchísimas gracias por atendernos en el día de hoy. Como digo, ojalá sean escuchadas estas propuestas.
3: Hola, muchas gracias a vosotros.
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0: Cordiales saludos, amigos oyentes de Radio Alcores, con la onda local de Andalucía, Radio Mairena, Radio Tomares y Radio Rubí, en la provincia de Barcelona. Avanzando el mes de mayo, el flamenco, como siempre, multiplicado en mil actividades, y en el programa de hoy, pues la emisión número 400 de la serie Melismas, Acordes y Zapateo. Un programa en el que, esa primera página, nos vamos a trasladar hasta Aral, con invitado incluido. En Aral, este sábado 16, se celebra el primer encuentro de letristas flamencos. El sábado, como decimos, a partir de las 8 de la tarde en el auditorio de la Casa del Aire. Y para entrar en materia, vamos nosotros a comenzar a escuchar cantes de nombres no muy célebres, pero sí buenos aficionados, como digo, que guardan relación con la actividad que vamos a desarrollar en breve. En este caso nos vamos con el cante de José Antonio Avecilla y una vidalita con la guitarra del jienense Ángel Romero.
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0: Pues sí, José Francisco López de Aral escribe desde que yo lo conozco, ya hace décadas, y siempre anda metiéndose en líos con esto del flamenco, lo lleva también en vena. José Francisco, buenas, bienvenido.
1: Hola, buenas tardes.
0: Bueno, pues acabamos de empezar a escuchar cantes de los que seguramente también se oigan ahí este fin de semana, el sábado 16, en este primer encuentro de letristas flamencos de Aral, José Antonio Avecilla, con esa vidalita. ¿Qué nos cuentas de este gran aficionado?
1: Bueno, José Antonio es eso, un gran aficionado de Aral, que canta muy bien los cantes de ida y vuelta. Las guajiras, las vidalitas, las milongas le salen perfectas. Bueno, canta de todo, ¿no? Canta por soleá, por siquirilla, para comérselo, pero los cantes de ida y vuelta se le dan especialmente bien. Tiene una voz muy personal para este tipo de cante. Uh-huh. Y seguramente esa vidalita concretamente que habéis escuchado la va a cantar seguramente en el encuentro.
0: En el encuentro. Pues vamos a entrar en materia. Que surge esto, me imagino, que por el contacto que tú ya vienes manteniendo con las letras flamencas, que algún premio importante también en el pasado, como contábamos en el programa hace pues como un año, creo, has conseguido, ¿no?
1: Sí, bueno, es verdad que yo estoy muy relacionado con el mundo de las letras flamencas desde hace muchos años, que he tenido la fortuna de conseguir pues primeros premios por toda España. Y este un grupo surge porque al final no es tanta la gente que escribe letras flamencas. Entonces nos vamos conociendo conforme vamos participando en premios, que unas veces uno gana, otras veces no gana, otras veces queda segundo, pero nos vamos conociendo un poco, a veces personalmente y a veces pues de oídas, ¿no?, de referencias. Y varias personas de estos grupos, de este grupo de gente que le gustan las letras flamencas, crearon un grupo privado de Facebook. Uh-huh. Ese es el origen. Yo no estaba en ese grupo era un grupo privado que entrabas por invitación, ellos conocen a alguien que escribe letras, pues lo invitan.
0: Claro.
1: Ya somos casi 50 en ese grupo privado. Uh-huh. Y todos por invitación, ellos lo crearon este grupo, pues con la idea un poco de compartir las inquietudes que todos tenemos al escribir letras flamencas.
0: Uh-huh. Creo que... Sí, perdón.
1: Sigue tú.
0: Que creo que también os lo planteáis como un revulsivo con el hecho de la necesidad también de ampliar lo que es la temática de lo que cantan los artistas, los cantadores, los flamencos, ¿no?
1: Claro, sí, efectivamente. Si tú vas a un recital de flamenco, el 80% como mínimo de las letras las sabe todo el mundo las tiene interiorizadas porque son letras tradicionales, no se renuevan desde hace muchísimos años, salvo raras excepciones. Las letras no se renuevan, se cantan el 80 o 90% de las letras que se cantan en un recital flamenco son las tradicionales, ¿no?, las que todos conocemos. Entonces, claro, en ese afán de renovación también un poco de las letras, que ahí los artistas tienen mucho que decir, pues se crea también este grupo pues un poco para darle importancia, ¿no?, a las nuevas letras y a las nuevas voces que surgen desde las letras, ¿no? Entonces ellos crearon este grupo y también, bueno, con el objetivo final a lo mejor de crear una asociación, que fuera germen para una asociación, y a medio plazo pues querían crear una página web, que ya está creada, por cierto, es un blog, en Blogspot, y hacer un encuentro para empezar a conocernos personalmente los que no nos conocíamos. Uh-huh. Entonces, un compañero mío que está también en el cartel, que es Francisco Javier Auxilia, que también es poeta, que también escribe letras flamencas.
0: Sí, también de Aral.
1: Dio el paso y dijo, pues en Aral, la verdad es que, hombre, somos de la Peña Flamenca, tenemos muy buena relación con otras asociaciones. Yo pertenezco a otra asociación que también colabora, que es el Unicornio, que es una asociación cultural. Uh-huh. La Peña siempre se vuelca con todo tipo de actos, ¿no? Los dos somos de la Peña, él está en la Junta Directiva, yo he sido de la Junta Directiva anteriormente. En fin, el Ayuntamiento también tenemos buena relación, no hay ningún problema, todos son...
0: ayudas, ¿no?
1: Las facilidades.
0: Sinergias.
1: Uh-huh. Pues la verdad es que era algo que podíamos organizar en Aral. Entonces así lo hicimos y dimos el paso y empezamos a trabajar. Primero hubo una modificación de fecha. Bueno, tú sabes lo que cuesta organizar un poco este tipo de cosas.
0: Y, ¿no? y movernos. Me has pisado la pregunta porque te iba a preguntar. Supongo que dais por hecho que Araal es un buen sitio, suficientemente flamenco y con buen ambiente, y además no solo Araal, sino los alrededores, en torno al pueblo, para celebrar una iniciativa de este tipo, ¿no?
1: Efectivamente, nosotros primero teníamos, digamos, un poco la infraestructura, ¿no? El apoyo institucional y de la peña, de las asociaciones. Entonces, bueno, eso lo teníamos ganado, ¿no? Mm. Después, bueno, claro, lógicamente estamos en medio de una zona absolutamente flamenca, rodeado de pueblos muy flamencos. Araal también lo es, quizás con menos cantaores.
0: Sí, de primera fila, pero no por ello sí, carentes somos, de calidad.
1: Que por aquí toda la campiña es tremenda, ¿no? En ese sentido. Entonces, pues era un sitio ideal, ¿no? Además, un poco también en nuestra zona, la campiña está muy bien situada estratégicamente. Porque claro, viene gente de fuera de lejos, ¿no? Mm. Viene un poeta que se llama Francis Prieto, que viene desde un pueblo de Málaga.
0: Sí, tiene
1: que hacer noche y todo, ¿no? Hemos tenido que hacer para hacer noche, ¿no? Mm. En Araal. También viene otro compañero, Domingo Jiménez, viene desde La Unión, desde Murcia.
0: Mm-hmm. O sea que todos ellos letristas, entiendo, ¿no?
1: ¿Perdona?
0: Todos ellos letristas, compositores de texto flamenco.
1: Y además de poetas en general, pues son letristas flamencos, ¿no? Porque a veces no se distingue mucho en
0: una cosa de la otra.
1: De otras personas no se distingue mucho cuando es poesía general de letras flamencas.
0: Porque se ha demostrado también que la poesía general, muchas de ellas se brindan efectivamente por su formato y temática a ser adaptadas al cante, lo hemos visto mil veces. ¿Y tú serías capaz, José Francisco, de definir una tipología de letra o hay tanta variedad como compositores?
1: Pues sí, no, hay muchísima variedad. La verdad es que, y dentro del mundo de las letras del cante, de las letras flamencas, todavía más, ¿no? Porque evidentemente no es lo mismo escribir una soleá, que tiene un aire diferente, que una siquirí.

0: le puede resultar fácil diferenciar lo que es una letra clásica de una moderna, o siguen las letras desarrollándose en los mismos parámetros de los grandes temas de la existencia humana, como aborda el flamenco, o al menos así lo veo yo?
1: Sí, no, yo creo que desde luego la gente que yo leo que escribe en letras flamencas, todos los que están aquí en el cartel y otros que yo leo mucho, se basan en la emoción, en el sentimiento y en los grandes temas universales de la poesía en general, que son los mismos que toca el flamenco. No hay en ese sentido una evolución en los temas, desde luego que no. El otro día precisamente me contaba Francisco Auxilia una anécdota que le preguntó Manuel de la Tomasa, el cantador sevillano.
0: Manuel Georgio.
1: Sí, le preguntó, ¿es posible meter hoy día palabras como WhatsApp o palabras de ese estilo en una letra flamenca?
0: Lo estaba pensando mientras te hacía la pregunta.
1: Sí. Y hombre, le estuvo contando un poco lo que yo te he contado, ¿no? Que sí, que hombre, que lo que se toca normalmente pues son los sentimientos, las emociones, etcétera, y que él no ve muy bien, no veía muy claro una palabra como WhatsApp metida en una letra flamenca.
0: O inteligencia artificial, ¿no?
1: A raíz de tenerlo yo eso en la cabeza, he sacado una letra con la palabra WhatsApp.
0: Lo han metido.
1: Así que ya, igual la estrenamos un día.
0: O sea, podemos decir que al flamenco sí le caben las tecnologías TIC también. No hay problema en eso. Bueno, me decías que apoyo institucional, me imagino que te refieres al Ayuntamiento de Aral, ¿no? En lo que se refiere a la organización y a la estructura del encuentro, ¿no? Un encuentro que me parece que se desarrolla en dos partes, ¿no? La intervención de los distintos pues participantes, lo que son los letristas, y una segunda parte donde entran los artistas con el cante, ¿no? ¿Digo bien?
1: Sí, efectivamente, lo haremos de seguido. Pero bueno, la primera parte será una presentación y una pequeña mesa redonda, no durará demasiado, hablaremos un poco de las letras del cante en general, y cada uno pues hará un recitado de sus propias letras, ¿no? Y posteriormente pues esas mismas letras, o otras letras nuestras, todas, las cantarán pues varias personas que están ahí invitadas, entre ellos un cantador de Mairena que canta extraordinariamente bien.
0: Manuel de Monte, Manuel Ortiz.
1: Sensibilidad como es Manuel de Monte. Sí.
0: Perfectamente. Si te parece, no sé si te voy a someter a un atraco, pero te voy diciendo el nombre de cada uno de los participantes, lo que es la charla, el coloquio, y tú me das una referencia breve de los mismos.
1: Sí.
0: Rafael Domínguez Villa, de Sevilla.
1: Que participa, pues Rafael Domínguez es un poeta, también un profesor jubilado de Sevilla, que ha ganado muchísimos concursos, es un gran poeta y un gran escritor. Él es uno de los artífices de este grupo y de este grupo de Facebook, que es un poco el origen casi de todo.
0: Sí, promotor, vaya. Francis Nieto, de Gaucín, en Málaga.
1: Sí, Francis Prieto es de Gaucín, es de un pueblo de Málaga. Él es profesor de guitarra en el, no sé si el conservatorio de él, se mueve por la zona de Algeciras, de la línea, no sabría decirte exactamente el sitio, pero Francis es profesor de guitarra y un gran escritor también. Acaba de presentar ahora un libro de letras flamencas en Málaga. Bueno, el libro tendrá dos o tres días hace que lo presento. Así que es también otro gran poeta.
0: Francis Prieto, para que quede claro. Manuel de Monte, de Mairena del Alcor. De sí, familia muy cantadora, eso lo avanzo yo, de Mairena, de generaciones y generaciones de cantadores y gente muy vibrante, muy vinculada al flamenco, pero tú haces tu aportación.
1: Sí, bueno, Manuel, yo lo conozco porque además lo he escuchado cantar muchas veces. Él está también en el grupo. Y creo que tiene mucha sensibilidad y da mucho apoyo a las nuevas letras flamencas, ¿no? Él va a cantar letras de la mayoría de los que están ahí, también aportará la visión del cantaor en torno a las nuevas letras flamencas y a las letras tradicionales.
0: Perfecto. Domingo Jiménez, de la Unión de Murcia.
1: Sí, Domingo él es de la Unión y él, yo lo conocí hace muchos años ya porque yo tuve la suerte de ganar allí el premio

0: cantante de Las Minas, en letras flamencas.
1: También de letras.
0: De letras. Y él hizo un libro recopilando todos los ganadores y todas las letras que él pudo rescatar, y ha hecho un libro sobre eso. Es un gran teórico y también escribe, también ha conseguido importantes premios. Y bueno, está detrás también de algunas publicaciones. Hace poco también salió una antología de letras flamencas y él es el que lo organizó todo y pudo llevar a buen puerto esa antología de letras flamencas que apoyaron otros muchos letristas también.
1: Francisco Javier Auxilia, de Aral, paisano tuyo, ya hemos...
0: Sí, es mi paisano
1: Auxilia. ¿Hecho algún apunte?
0: Es una persona muy especial, escribe muy bien, escribe poesía y letras flamencas, y tiene muchísima sensibilidad. Yo lo único que puedo decir de Auxilia es que es una persona muy sensible, muy muy íntima, muy de verdad. Entonces, también va a ser una gran aportación al grupo y unas letras que tiene que son maravillosas.
1: Y falta la tuya.
0: La primera vez que publicó una letra flamenca, la hizo en una revista que sacábamos, la Asociación Unicornio, que es una de los que patrocina,
1: involucradas,
0: que nos apoyan en este encuentro, y en esta revista él fue la primera vez que él escribió letras flamencas, vamos, que las publicó.
1: Decía que faltas tú.
0: Bueno, el último de la lista. Y nada, bueno, pues yo soy de Aral, como tú sabes bien, y llevo muchísimos años maestro, compañero.
1: Maestros, compañeros, que hemos sido, sí, jubilados. En ese ámbito, sí. Y, por supuesto, que con una trayectoria también jalonada de premios. No, menciona algunos, ¿no? Porque el último es reciente.
0: Bueno, lo último que ha ocurrido fue que hace justo un año sacamos un libro de letras flamencas donde se recopilaban todas las letras premiadas en diferentes certámenes y otras inéditas, que se llama Ecos del Pueblo, que lo editó la editorial La Baja Andalucía, y llevamos un año promocionándola por las distintas peñas de nuestro alrededor. Ya llevamos unos cuantas, y bueno, sí, hemos tenido la fortuna de ganar en La Unión, en Alorín de la Torre, en Baracaldo, en San Fernando.
1: Vaya,
0: en segundos y terceros premios, vamos. Y entonces, bueno, pues poquito a poco pues hemos hecho un pequeño currículum ahí interesante.
1: El estudio lo tiene en las paredes bien completas.
0: No me cabe.
1: Bueno, vamos a oxigenar un poquito, vamos al cante, vámonos con Tomás Pereyra, ¿no? ¿Digo bien? ¿Niño Canito?
0: Sí, Tomás Pereyra, Niño Canito de Alcalá de Guadaira.
1: Con una...
0: un gran cantao.
1: Con una petenera, vamos a escucharla.
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0: Bueno, pues ahí quedaba el cante de Niño Canito de Alcalá de Guadaira. Cuéntanos algo de Niño Canito.
1: Bueno, él es un gran cantador. Empezó a cantar un poquito tarde, pero bueno, tuvo bastantes premios. Ganó el Melón de Oro, por ejemplo, que es un premio muy importante. Hace un par de años ganó precisamente en Alcalá el premio de la Soleá. Y bueno, tiene muchísimos otros premios, ¿no? Uh-huh. Es verdad que ha estado mucho tiempo quizá un poco desaparecido porque, bueno, ya te digo que él empezó a cantar un poco más mayor de lo habitual y hasta un poco olvidado, ¿no? Pero es un grandísimo cantado. Concretamente, la petenera que se ha escuchado es una petenera que él me pidió para el concurso de peteneras de Paterna de la Ribera, que lo ha ganado 5 veces.
0: ¿Es letra tuya, entiendo?
1: Sí, las letras de todos los que estáis escuchando son todas letras
0: mías. Todas tuyas, perfecto.
1: Sí, son todas de la presentación que se hizo del libro que te comentaba antes de Ecos del Pueblo, en Araal concretamente, la primera vez que lo presentamos, y ellos fueron los que participaron. Y esa petenera concretamente, pues él participó con esa petenera y otras, ¿no?, en ese concurso de Paterna de la Ribera, que ganó por quinta vez. Quinta vez. Es el que más veces ha ganado el concurso de peteneras de Paterna de la Ribera. El
0: concurso ganado cum laude, puede decirse.
1: Sí, sí, la verdad es que sí. Es un gran cantador y muy buena persona, y muy buena gente.
0: Vamos a entrar en la tercera fase ya de esta charla que vamos teniendo y final, pero no quería, antes de entrar en lo que es pues el elenco de artistas y guitarristas que van a participar en ella, no quería pasar por alto porque es la guitarra que acompaña a los tres cantes que vamos a escuchar. El que viene a continuación luego son Las Alegrías de Lidia Rodríguez y también, como en los dos anteriores, toca la guitarra Ángel Romero, un guitarrista que, bueno, no es muy conocido, es de Jaén, pero tú nos puedes seguro que informar un poquito acerca de su vida, obra y milagros.
1: Sí, bueno, Ángel es profesor de guitarra flamenca de la Escuela de Música que tenemos en Araal. Él llegó hace 2 o 3 años a Araal, a la Escuela de Música, como profesor de guitarra flamenca. Él había hecho el superior de guitarra flamenca en Córdoba. Y bueno, pues tú sabes lo que es la docencia y las cuestiones de la vida te van llevando por distintos caminos. Y a él pues lo trajeron a Araal y bueno, pues él en la presentación del libro donde cantan tanto Lidia como José Antonio Vecilla como el niño Benito, pues él los acompañó a todos, ¿no? Entonces es un gran guitarrista, como digo, profesor de guitarra. Además, no solo toca guitarra flamenca, a la guitarra en todas sus vertientes, pero sí, especialmente es profesor de guitarra flamenca.
0: El flamenco, pero abierto a otros géneros. Bueno, pues entramos en el desarrollo de la parte artística, donde van a cantar en ese encuentro, primer encuentro, recordamos, de letras y letristas flamencos de Araal, este sábado día 16 en el auditorio de la Casa del Aire desde las 8 de la tarde, que son José Antonio Avecilla, a quien hemos escuchado ya, es un cantador de Araal, Manuel de Monte, de Mairena del Alcor, y las guitarras de Pepe Núñez y Abel Caballero, ambos de Araal también. Vemos que la guitarra en Araal goza de una salud de hierro, ¿no?
1: Pues la verdad es que sí, y además son dos generaciones muy diferentes, porque Pepe Núñez, Pepe de los Cabales, que entre otras cosas ha tenido el privilegio de tocarle a Antonio Mairena. Él tenía un bar mayor, es una persona ya mayor, tenía un bar, el bar Los Cabales en Araal. Y por allí pasaban todos por eso Pepe de los Cabales, Pepe Núñez, y por allí pasaban todos los flamencos del mundo.
0: El nombre del bar muy significativo de los gustos y aficiones del dueño, ¿no?
1: Efectivamente. Y bueno, él es un guitarrista autodidacta y bueno, que es mayor y le gusta muchísimo el flamenco, le gusta mucho el cante y la guitarra y tiene mucho oído para la música. Entonces, es el gran referente de la guitarra de todos los que empiezan en Araal.
0: En este momento.
1: Por su edad, ¿no? Y Abel Caballero es justamente lo contrario. Abel Caballero es un niño que tendrá ahora, pues, creo que está en primero de bachillerato.
0: Pero un niño prodigio, por lo que se ve, ¿no?
1: Bueno, él le gusta muchísimo la guitarra, es alumno también de David Araal, da clases también en Morón, en la escuela Escuela de Morón. Uh-huh. Y ahora está haciendo el grado medio en el Conservatorio de Sevilla de guitarra flamenca, es lo que le gusta, y es muy joven y pero ya apunta maneras, y la uh-huh. verdad es que siempre que podemos le damos su sitio, porque ya se sabe que se aprende en los escenarios, y a mí ya me ha acompañado en alguna ocasión recitando en alguna de las presentaciones de libro, y yo creo que va a ir para figura.
0: Totalmente. Bueno, hoy tenéis en Aragal una de las guitarras señeras, ¿no? Por lo menos del momento, como es David Aragal. No sé si David Aragal forma parte de este ambiente en torno a la guitarra que existe en Aragal, o precisamente es a la inversa. Él es el que lo ha creado y ha hecho cantera.
1: Bueno, David está haciendo cantera porque, por ejemplo, Abel es alumno suyo, entre otras cosas. Aparte de amigo, es alumno suyo, ¿no? Y evidentemente ahora mismo es un referente para mucha gente que toca la guitarra canal. Sí, es verdad que no teníamos muchos guitarristas profesionales y ahora ya tenemos varios, ¿no?
0: Bueno, y para hacer un festival de guitarra, por vosotros mismos.
1: La verdad es que sí. Y pero vamos, el gran referente, digamos, de la guitarra ha sido pues Pepe Núñez, ya te digo, por edad fundamentalmente, ¿no? Mm. El propio David y todos han bebido un poco de Pepe y han aprendido mucho de él.
0: El gran Pepe de la guitarra en Aragal. Sí. Sin duda. Bueno, pues vamos a concluir ya. Suponemos que el aforo es importante de la Casa del Aire, del auditorio. Es sí. de entrada libre, y bueno, que hagas una llamadita para que la gente, no solo de Aragal, sino de todos estos pueblos donde se vibra con el flamenco, puedan asistir.
1: Pues mira, si se pueden escapar un ratito, el día 16 de mayo a las 8 de la tarde. Además, vamos a coincidir con el paso de una virgen, que pasará en torno a esa misma hora por la puerta del auditorio, en salida extraordinaria, y pueden ver las dos cosas, pueden sí. ver en los cofrades, pueden ver
0: la procesión.
1: La procesión, y después empaparse un poquito de poesía y de flamenco.
0: De flamenco, pues no.
1: Es muy histórico, Chema, es histórico porque es la primera vez que nos vamos a encontrar letristas flamencos. Esto no
0: pues sí,
1: nunca.
0: O sea, yo nunca, es totalmente novedoso.
1: El primer encuentro de letristas flamencos, y es un poco, en ese sentido, estamos haciendo un poquito de historia, ¿no? Y esperemos que continúe más adelante, hombre, y además que viene gente de muy diferentes lugares y con muy diferentes sensibilidades, ¿no?
0: Pues sí.
1: Desde La Unión, desde Málaga, desde Gaucín, desde
0: Sevilla. Faltan algunos que son notables, ¿eh?
1: Efectivamente.
0: No están todos los que son, si son todos los que están, obviamente.
1: Sí, hombre, ya claro, somos en el grupo somos casi 50, ¿no? Y además, gente muy, muy reconocida, ¿no? Gente muy reconocida. También están en el grupo que, bueno, en esta ocasión no han podido venir, pero gente muy reconocida, desde Rodrigo Aeda, Pepe Cenizo, no sé, Carmen Aguirre, muchísima gente muy reconocida.
0: Que son autoridad también en la materia.
1: A su haber están en el grupo, pero bueno, esta vez el cartel lo hemos formado, la gente que ha podido venir. Es un encuentro, nos conocemos nosotros. Esto es un poco el acto final del encuentro, pero el encuentro empieza desde por la mañana.
0: ¿Y nace con vocación de continuidad, José Francisco?
1: Sí, nace con vocación de continuidad. Uh-huh. De hecho, ya se está preparando otra ruta flamenca en un pueblo de Málaga.
0: ¿Pero va a ser así, ambulante o rotatorio o siempre en Aragal?
1: Eso no lo sabemos.
0: No sabéis si será sede fija.
1: El gran problema que tenemos los que formamos el grupo este de letristas es que somos de lugares muy diferentes. Entonces, uh-huh. claro, hay gente de toda Andalucía, incluso gente que vive en Barcelona,
0: diríamos,
1: en Madrid, gente muy distinta, de muy distintos lugares, y ese es el gran problema, ¿no?
0: Claro, claro. Diríamos que es algo todavía por determinar, por concretar.
1: Claro, efectivamente.
0: Pues nos vamos a escuchar.
1: El grupo tiene un año de vida, o sea que
0: en pañales. Que nos vamos con Lidia Rodríguez, de Paradas, también la guitarra de Ángel Romero. Ella nos hace unas alegrías con letra tuya. Pues tú pones el broche final.
1: Efectivamente, bueno, pues nada, invitaros a todos a este primer encuentro de letristas flamenco, que para nosotros empezará a mediodía, conociéndonos,
0: claro,
1: visitando el centro de la mujer en el flamenco que tenemos allí en Aragal. Después nos iremos a comer, después haremos este acto. Y están todos invitados, evidentemente. Ya digo, a las 8 de la tarde, sábado 16 de mayo, si no tienen nada mejor que hacer y quieren un ratito de poesía, de cante y de letra flamenca, es el lugar idóneo.
0: Y aunque
1: un rato muy agradable.
0: Y aunque haya que cambiar alguna actividad, merece la pena. José Francisco, suerte. Estamos en contacto. Un abrazo.
1: Muchísimas gracias por todo.
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0: Manuel Ortiz, otro de los participantes en ese encuentro de letras flamencas de Aral, y también estará presente en ese Familias Cantadoras de Mairena del Alcor, del que hablaremos también luego. Lo vamos a escuchar por seguidillas con la guitarra de Antonio García en el Festival de Adra de este pasado año de la Peña Flamenca La Torre.
1: ¡Olé! Soy Manuel Ortiz, cantador flamenco de Mairena del Alcor, y mando un cordial saludo al programa Melismas, Acordes y Zapateo. Muchas gracias por vuestra labor. Saludos.

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2: El paquete de invierno que se denominó el Fit for 55 de la Unión Europea, incrementando los porcentajes de aportación de renovables, reduciendo las emisiones hasta el 55% con respecto a 1990 para ese 2030, yo creo que es un avance importante, que los objetivos comunitarios de incremento de ambición han tenido una respuesta importante en las dos directivas últimas de energías renovables. Este es un punto importante, el apoyo de la Comisión Europea, de la Unión Europea, es algo que nos refuerza y que nos exige no olvidar. Estamos en un momento para utilizar ese tipo de fondos en aras a conseguir por fin un modelo, un sistema energético que deje de ser dependiente.
3: Fernando Ferrando, presidente de la Fundación Renovables.
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0: Este remix me tiene enganchado. Rubia sabe perfectamente qué teclas tocar para que el cuerpo nos pida movimiento. 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

0: Viva Suecia de Querer, de un tema que ya suena en muchos sets. Lleva la firma de un rubio aquí, compañero de la casa.
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0: apoyamos muchísimo. Desde Producciones H Sound, Anderson Rubia. Si necesitas un remix o un track que te haga destacar, escríbele en Instagram.
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1: Mañana volvemos a la carga con más ganas que nunca. Disfrutad de lo que queda de día y no dejéis de bailar ni un segundo. ¡Hasta mañana!

0: Saludos, ¿qué tal? Bienvenida, bienvenidos a la Onda Local de Andalucía. Son las 5, noticias. La Junta hace un llamamiento a la responsabilidad ciudadana en materia de incendios forestales y critica que el Partido Socialista quiera sacar, dice, rédito político del incendio de Los Gallardos. El vicepresidente primero y consejero de Presidencia, Sanidad y Emergencias de la Junta, Antonio Sanz, ha realizado este miércoles un llamamiento a la responsabilidad para evitar incendios. Así lo ha manifestado en una rueda de prensa sobre el acuerdo alcanzado con el Sindicato Médico Andaluz. Sanz ha recordado que ya hay más de 17.000 hectáreas afectadas nuestra comunidad, 11.200 más que hace un año en estas mismas fechas. En esta línea, el consejero ha remarcado que tanto agosto como septiembre son meses muy álgidos en cuanto a incendios, por lo que insiste en la prevención. Además, el vicepresidente y consejero alerta de que la mayoría de los incendios están relacionados con la acción humana.
1: El 95% de los incendios tienen que ver con la mano del hombre. Estos últimos días hemos vivido incendios intencionados y eso es absolutamente lamentable. No solo reforzamos las medidas de seguridad y la investigación de esos incendios, sino que reforzamos la repercusión que para un ciudadano que sea capaz de intencionadamente provocar un incendio tiene que tener también su castigo, su pena, y lógicamente el peso de la ley tiene que recaer sobre él.
0: Y en otro orden de asuntos, Granada, la segunda mejor valorada para acoger la Agencia de Salud Pública, puntúa menos en conexiones y movilidad. El análisis efectuado para escoger la sede física de la Agencia Estatal de Salud Pública concluyó que las dos candidaturas mejor valoradas, con una diferencia apreciable, fueron por este orden la de Zaragoza y la de Granada, aunque la ciudad de la Alhambra tuvo una valoración menor en el ámbito de las conexiones y en las medidas de movilidad sostenible. De hecho, la red de acceso a medios de transporte público de Zaragoza y su sobresaliente conectividad ferroviaria han constituido uno de los puntos fuertes de esta candidatura frente a la granadina. Y el Ministerio de Transportes y Movilidad Sostenible ha establecido los servicios mínimos ante la huelga convocada en solitario por el sindicato ferroviario en Renfe para el próximo viernes, fijándolos en un 73% para los trenes de alta velocidad. Según ha informado Renfe, los trenes de media distancia tendrán unos servicios mínimos del 65%, mientras que los de cercanía se dividirán en un 75% en hora punta y en un 50% durante el resto de la jornada. De la actualidad nacional, Pedro Sánchez ve favorable la evolución de los incendios en Ávila y Madrid y pide cautela ante la nueva ola de calor. El presidente del Gobierno ha trasladado que la evolución de los incendios de las provincias de Ávila y Madrid continúa siendo favorable, aunque ha pedido máxima precaución ante la llegada de una nueva ola de calor. Desde el puesto de mando avanzado en Navalcarnero, en Madrid, ha señalado que los trabajos se centran en refrescar zonas estabilizadas y avisa que las próximas 12 horas serán decisivas. Además, Sánchez ha celebrado que en las últimas horas se han producido realojos y desconfinamientos de las zonas afectadas y ha pedido a los vecinos y vecinas que todavía permanecen fuera de sus hogares que tengan paciencia y confíen en las instituciones. Y del exterior, al menos 20 muertos en los bombardeos de Estados Unidos y Arabia Saudí contra instalaciones de milicias proiraníes en Irak. El Comando Central estadounidense ha informado en la madrugada de este miércoles en de que ha realizado ataques de precisión en Irak junto con las Fuerzas Armadas de Arabia Saudí. El objetivo eran, dicen, terroristas alineados con Irán, que según Estados Unidos habían recibido órdenes de la Guardia Revolucionaria iraní para atacar a las tropas estadounidenses y a las instalaciones energéticas saudíes.

Lo dejamos aquí por el momento. La información continúa a las 6 con el siguiente boletín horario y a las 7 de manera ampliada en la tercera edición de Este a Oeste. Mientras tanto, pueden seguir informados e informadas en su emisora municipal o comunitaria.

0: Bueno, pues estamos aquí otra vez. Es lo que hay. Y lo que hay es una cantidad de música suficiente como para llenar casi una hora de radio a partir de este momento. Saludos estés donde estés, en América, en Europa, en cualquier parte del planeta. Saludos desde Galicia, España. Y bienvenida, bienvenido una semana más al programa que te regala canciones un tanto diferentes. ¡Vamos!
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0: Y te ponemos un poquito de todo. Habrá merengue, habrá bachata, habrá pop, habrá música.

0: canciones que nos gustan y canciones que las ponemos. Seguimos, viene lo nuevo del Misha con Lenier. Canciones que cuentan historias.
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0: Aquí seguimos, Euroéxitos Latino. Ahora, en este momento, cada semana en este horario. Esto se llama Qué fácil fuera. Canciones que cuentan cosas que tienen letras interesantes. Escucha. Lenier.

bueno, interesante canción. Y también interesante lo nuevo de Daniel Santa Cruz, uno de los bachateros más queridos por este programa. Lo nuevo se llama Besarme Así. Daniel Santa Cruz.

siempre con buenas letras, con buena voz. Lo nuevo de Daniel Santa Cruz se llama Besarme Así y nos gusta.

0: Si desconectas, tú te lo pierdes. Gracias por estar en sintonía de la número uno. Volvemos ya.
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0: Seguimos cada semana en este horario en grandes emisoras, casi 200 emisoras de todo el mundo, sobre todo de dos continentes, Europa y América, América y Europa. Uniéndonos gracias a la música y gracias a grandes canciones, como una de las nuevas de Lenny Tavares. Bonita canción, escucha. Palo Bonito, así se llama.

lo bonito, hay que hacer siempre lo mejor, lo bonito, no lo feo. Era lo nuevo, una de las nuevas de Lenny Tavares. Y esto sigue. Un placer hacerte compañía. Vamos de viaje radial a Brasil. 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

0: 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Bololó. 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Qué bueno, ¿eh? Seguimos. ¿Sientes o no sientes?
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0: Seguimos cambiando constantemente de estilo musical, de una canción dinámica y súper bailable como la anterior. Podemos pasar a otro tema también súper bailable, pero más suavecito, mami, suavecito.
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0: Volvemos enseguida. No te vayas.
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Vamos a por un merengue recordando una de las mejores canciones de Manny Cruz y Wilfrido Vargas. Una canción que habla de un hombre que no debe tener problemas.

0: nombre divertido. Una canción dinámica que te puso a gozar y a sudar, ¿eh?
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0: Pero ahora...
1: ¡Wilfrido!
0: Pero ahora llega la pausa para hidratación. No te canses demasiado, ¿eh? Tómatelo como una pausita pequeña. De apenas 4 minutos para repillar fuerzas para la siguiente. ¿Sabes una cosa? Eres mi bonita.

canción perfecta para dedicársela a tu chica, a tu mujer, a tu pareja. Bueno, volvemos enseguida con el final.

0: esta semana. Realmente pasa muy rápido el tiempo. Mientras estamos poniéndote canciones que otros programas quizás no te ponen. Escapamos del reggaetón, escapamos de los temas habituales y normalmente escogemos otras historias. Si te gustan, ok. Si no te gustan, no pasa nada. Esto es Euroéxitos Latino.
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0: Y también te ponemos de vez en cuando alguna kizomba. Una kizomba que habla de un amor. ¿Te pasa o te pasó alguna vez que no te podías quitar a una persona de la cabeza? ¿Eh? Pues de eso va esta kizomba. Escucha. En idioma portugués. No te tiro de cabeza. No te puedo quitar de la cabeza. El día que te conocí, madre mía.

Ha sido un placer acompañarte durante los últimos minutos de radio. La semana que viene más, si tú quieres, euroéxitos.com. Ahí tienes los programas, las veces que tú quieras. Desde Galicia, España, un cordial saludo.

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1: Saludos, ¿qué tal? Bienvenida, bienvenidos a la Onda Local de Andalucía. Son las 6 noticias. El Gobierno central ve injustificable que la Junta no asista a las sectoriales de Educación y Ciencia con un falso pretexto. Así lo ha dicho el delegado del Gobierno en Andalucía, Pedro Fernández, quien ha culpado a la Junta de cometer un hecho gravísimo, dice, que impide que lleguen en los plazos previstos a las universidades andaluzas más de 21 millones de euros, al igual que, dice, se está bloqueando la llegada de fondos para impulsar y financiar la formación profesional.
2: Es completamente injustificable que la Junta de Andalucía no haya asistido a las conferencias sectoriales de educación y de ciencia bajo el falso pretexto de una coincidencia de ambas reuniones. Un hecho gravísimo que impide que lleguen en los plazos previstos a las universidades andaluzas más de 21 millones de euros para financiar el programa María Goyri, con el que sufragan los contratos de profesores y ayudantes a doctor, al igual que está bloqueando la llegada de fondos para impulsar y financiar la formación profesional.
1: La consejera de Educación de la Junta de Andalucía, Carmen Castillo, ha enviado una carta a la ministra de Educación, Formación Profesional y Deportes, Milagros Tolón, para notificar la decisión de Andalucía de no acudir a la reunión prevista para este miércoles 29 de julio de la conferencia sectorial debido a una descoordinación entre ministerios. Según el gobierno andaluz, el ministerio no ha aceptado las reiteradas peticiones de aplazamiento de la reunión por parte de varias comunidades debido, explican en la carta, tanto a las situaciones de crisis que sufren en sus territorios por los incendios, como por el hecho de que los ministerios se han hecho coincidir las convocatorias en el mismo día de las conferencias sectoriales de educación y universidades. Mientras, el Ministerio de Hacienda ha comunicado que las entregas a cuenta que va a recibir Andalucía durante el próximo año aumentarán hasta una cifra récord de 31.600 millones de euros. Pedro Fernández.
2: Con estas cantidades queda demostrado que la comunidad andaluza está recibiendo más fondos que nunca, alcanzando unas cifras históricas que deberían ser utilizadas para reforzar los servicios públicos. Es decir, por ejemplo, contratar más médicos y con mejores condiciones laborales.
1: Y la Diputación de Cádiz ha reabierto al tráfico las carreteras provinciales de la Albuera y de acceso a los Hurones, ambas en el término municipal de Ubrique, que permanecían cerradas al tráfico en su totalidad como consecuencia de los daños provocados por la sucesión de temporales que afectaron a la provincia en invierno. Según ha indicado la institución provincial, tras esta reapertura solo quedan dos carreteras provinciales cortadas de forma parcial a la circulación, también en la zona de la Sierra de Cádiz, toda vez que las obras de 19 vías afectadas por la borrasca se han ido restableciendo al tráfico a medida que se han ido terminando las obras de emergencia acometidas en cada una de ellas. De la actualidad nacional, el Gobierno presenta una estrategia para impulsar la cultura como pilar del desarrollo sostenible y la cooperación. Ha sido el ministro de Asuntos Exteriores, José Manuel Álvarez, quien ha presentado en el Consejo de Ministros la nueva Estrategia de Cultura y Desarrollo Sostenible de la Cooperación Española, un documento que promueve la cultura como un pilar fundamental para la construcción de sociedades justas y sostenibles. El ministro ha configurado una hoja de ruta para, dice, orientar la acción de la cooperación española hacia la consecución de sociedades más inclusivas, democráticas y sostenibles. Para ello, abordará la cultura como pilar fundamental. Y del exterior, el mega incendio de Gironda sigue estabilizado, pero Francia se mantiene en alerta por la ola de calor. Las autoridades han informado de que ha habido varios rebrotes registrados durante la noche, pero fueron controlados con rapidez y la superficie quemada se mantiene en 42.000 hectáreas. Lo dejamos aquí por el momento. La información continúa de manera ampliada a las 7, la tercera edición de Este a Oeste. Mientras tanto, pueden seguir informados e informadas en su emisora municipal o comunitaria.

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0: Saludos, ¿qué tal? Buenas tardes, bienvenidas, bienvenidos a la Onda Local de Andalucía, tercera edición de Este a Oeste en este miércoles 29 de julio. El Gobierno ve injustificable que la Junta no asista a las sectoriales de Educación y Ciencia con un falso pretexto. Así lo ha dicho el delegado del Gobierno en Andalucía, Pedro Fernández, quien ha culpado a la Junta de cometer un hecho gravísimo, dice, que impide que lleguen a los plazos previstos a las universidades andaluzas más de 21 millones de euros, al igual que dice, está bloqueando la llegada de fondos para impulsar y financiar la formación profesional.
1: Es completamente injustificable que la Junta de Andalucía no haya asistido a las conferencias sectoriales de educación y de ciencia bajo el falso pretexto de una coincidencia de ambas reuniones. Un hecho gravísimo que impide que lleguen en los plazos previstos a las universidades andaluzas más de 21 millones de euros para financiar el programa María Goyri, con el que sufragan los contratos de profesores y ayudantes a doctor, al igual que está bloqueando la llegada de fondos para impulsar y financiar la formación profesional.
0: La consejera de Educación de la Junta de Andalucía, Carmen Castillo, ha enviado una carta a la ministra de Educación, Formación Profesional y Deportes, Milagros Tolón, para notificar la decisión de Andalucía de no acudir a la reunión que estaba prevista para este miércoles 29 de julio de la Conferencia Sectorial de Educación, debido, dicen, a una descoordinación entre ministerios. Mientras, el Ministerio de Hacienda ha comunicado que las entregas a cuenta que va a recibir Andalucía durante el próximo año 2027 aumentarán hasta una cifra récord de 31.600 millones de euros, un 8% más que en este año 2026. Pedro Fernández.
1: Con estas cantidades queda demostrado que la comunidad andaluza está recibiendo más fondos que nunca, alcanzando unas cifras históricas que deberían ser utilizadas para reforzar los servicios públicos. Es decir, por ejemplo, contratar más médicos y con mejores condiciones laborales.
0: Apunte que destacamos en portada, repasamos ahora más asuntos de la actualidad del día en titulares.

0: La Junta de Andalucía hace un llamamiento a la responsabilidad ciudadana en materia de incendios forestales. Mientras el Partido Socialista exige explicaciones a Juan Manuel Moreno ante las quejas, dicen, de familiares de víctimas del incendio de Los Gallardos. La Junta y el Sindicato Médico Andaluz firman un acuerdo para reforzar la protección y mejorar las condiciones del personal sanitario. Y la Asociación Española contra el Cáncer insiste en la prevención del cáncer de piel y en la importancia de utilizar crema solar. Conocemos ahora el estado actual de nuestras carreteras. Lo hacemos con Darío Carnicero desde la DGT. Buenas tardes.
1: Buenas tardes. En estos momentos, situación tranquila en las carreteras andaluzas. Tan solo encontrarán tráfico en aumento en la provincia de Málaga, en la A7, a la altura de Puerto Banús, y en la salida de Marbella. Y también se complica la salida de Marbella por la A7 en el entorno de Las Chapas, con hasta 3 kilómetros de retenciones ya en dirección a Málaga.
0: Gracias, Darío. Conocemos también las previsiones del tiempo para las próximas horas con Noelia García desde la Agencia Estatal de Meteorología. Buenas tardes.
2: Buenas tardes. Mañana jueves en Andalucía continuará el calor y las altas temperaturas. Será un día muy caluroso, con máximas que van a superar los 36-38 grados en gran parte del interior. Se esperan máximas de 41 grados en Córdoba, 40 en Granada y en Jaén, 39 grados en Sevilla, 34 en Huelva, 31 grados en Málaga, 30 en Almería y 28 grados en Cádiz. Mañana será un día soleado con cielo poco nuboso o despejado. A primeras horas tendremos nubes bajas en la costa y en el litoral mediterráneo algo de calima. Las temperaturas mínimas serán de 25 grados en Jaén.
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0: Nosotros somos machos, pero no machistas.
1: Y esta letra es machista.
2: Esta letra de mi abuela, de hace ya mucho tiempo.
1: Bueno, dame un segundo, dame todo, por favor.
3: Hola, ahorita, hola.

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ahora sí, rectísima final del mes de julio. Madre mía, qué bien lo pasamos el pasado weekend con toda la familia de Valdeganga en Octopus Fest. Fue brutal, así que gracias. Y nos vamos con la agenda para esta semana. Pasado mañana estamos en esa pedazo de fiesta de la juventud en Mahora al final de la noche. Así que si estás cerquita, no te lo pierdas. Viernes 31 de julio y el 1, el primer día de agosto, este sábado, vamos hasta Villamayor de Santiago, Elephant Thunder. No te la puedes perder, ¿eh? Un festival tremendo. Después, con la familia de RM Radio, estaremos en La Roda un año más, también en la recta final de la noche. Luego ya la semana que viene visitaremos Santa Cruz de Mudela, Lezuza, Villanueva de la Fuente, que han preparado también un festival tremendo, ese Mencatur Fest, segunda edición, Quintanar del Rey.

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